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1: Fuertes lluvias continúan en todo Miami. Debido a la inundación del Miami Arena, lamentablemente para los fanáticos de Maluma, su concierto de esta noche fue cancelado.

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1: Voy a pedirle a la luna que baje un poco.

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0: siempre es suficiente. Las diferencias que tienes con esa persona son evidentes y a largo plazo podrían no ser beneficiosas para ti. Te mereces una relación en la que sientas plena compatibilidad y es importante que te lo recuerdes a ti mismo. ¿Cómo te sientes con esto?
1: Como el culo, marica, ¿cómo me vas a sentir?

escuches mis notas de voz. ¿Cómo?

0: Gracias, gracias, gracias a todos.
1: Esto ha sido todo por hoy y nos vemos en la próxima edición de Gem Tonight. Gracias, gracias, gracias a todos.

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0: Patrón, le tenemos ubicada la niña. Está con el Maluma por el sur.
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2: ¿Cómo, patrón?
3: ¡Que me reúna a toda la gente!

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ver, ustedes son cantantes muy famosos en la calle, pero aquí siguen siendo los mismos, Fernando y Armando, que no se les olvide. ¿Y dónde dejaron a las novias? ¿Por qué no las trajeron a la cena?

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0: Paulito, amplio.
1: ¿De para acá? Estoy aquí hablando con abuelo.
0: Sí, te estaba contando historia del pasado.
2: Esto es el peso de aquí, ¿quiénes son?
3: Chote.
4: Poniendo aire puro aquí del yunque.
5: Eres puro del yunque.
4: Ahí eres puro del yunque, compadre, que no es muy poco con lo que tienen, ¿verdad?
6: Damas y caballeros, con ustedes el Rimel de la Niña.

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Somos los sobrenaturales. Dímelo. Dime, Ozzy. De la de la Rose, la nena. ¿Viste? Tembló. Y yo, la letra. Dime, Barlo, dime, Costo. Relativo. ¿Eh?

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0: Bueno, y una semana más en No Solo Cine, episodio 145. Aquí estamos de nuevo. Yo, que como veis ahí, no tengo que deciros cómo me llamo. Bruto Pomeroy. Dices, no tienes cómo decirlo y vas y lo dices, ¿no? Bueno, arrancamos este fin de semana, este viernes, con una noticia que realmente nos ha perturbado a toda la profesión cinematográfica de este país, y es el fallecimiento de Manolo Solo. Manolo Solo es, porque siempre lo va a seguir siendo, un maravilloso actor y una maravillosa persona. Esto ya sé que se dice mucho, pero en este caso doy fe, era buen amigo. Que es buen actor, solo lo tenéis que comprobar. O sea, que en su filmografía, recientemente en Anatomía de un Instante, le teníais interpretando el papel del general Gutiérrez Mellado, y su intervención en el golpe de Estado de Tejero, etcétera, etcétera, ¿no? Pero ¿qué de cosas recuerdo? Hace unos meses, hace un año exactamente, en el cine de verano que seguimos año tras año planteando en Valdelagrana, en el Parque Metropolitano de los Torullos y la Algaida, le teníamos con Una Quinta Portuguesa, una película de la directora Avelina Prat, una película que os recomiendo, y ahora un poco más, con María de Medeiros y él como protagonistas, donde estaba siempre con esa sutileza que le caracterizaba, con ese matiz que le daba a los personajes, porque era un hombre, él venía del mundo del teatro, como en general yo creo que hay que venir, ya con los deberes hechos, muy, muy matizado. Y bueno, le voy a pedir a Dani, ponnos un vídeo muy esclarecedor del Goya que obtuvo como mejor actor de reparto. Luego, si quieres, tiramos de estas imágenes y vemos un poco, situamos al espectador en ese Goya que se llevó.
1: Wow. Y el mejor actor de reparto, el Goya, es para... ¡Manolo Solo por Tarde para la Ira!
2: Manolo es doblador y aquí interpreta su papel poniendo una voz disfónica. Esa voz se la inventó de broma durante una de las primeras lecturas de guión. Al director, Raúl Arévalo, le gustó tanto que le dijo que quería que hablara así en la película. Manolo al principio no lo veía, temía hacer el ridículo, temía ser un actor, haciendo solo una voz. Por suerte para él, hizo caso al director y esa broma ha contribuido a este Goya.
3: Vamos allá. Joder. Bueno, vamos a ver. Algo habrá que decir, ¿no? Estoy emocionado, estoy incluso conmocionado. Llevo notando, no sé, como por este personaje, no sé por qué, que como no soy nada místico ni nada esotérico, pero como cariño de la gente a través de él, o sea, y a través de esto, y a través, no sé. Bueno, vamos a concretar que lo voy a hacer fatal. Tenía tres cracks, bueno, Javier Gutiérrez, Javier Pereira y Carra, lo siento en parte porque tenéis dos Goya, uno, otro y otro y tampoco... Yo llevo muchos años currándomelo y bueno, tampoco está mal, ¿no? Un poco sobrado por mi parte quizás, pero... me siento muy orgulloso de haber participado en Tarde para la Ira, orgullosísimo. Quiero agradecer y dedicar esto a todo el equipo, a los actores, a todo el equipo técnico, desde producción, todos, y sobre todo a Raúl Arévalo. Un momento. Raúl, o sea, gracias por... ¿Dónde estás? Levanta la mano, que no te veo. Joder, si es que estás ahí. Joder, yo estoy mirando allí, estoy completamente despistado, estoy ido, estoy conmocionado. Raúl, gracias por darme libertad, gracias por darme confianza, y gracias por dirigirme, y gracias por tirarme por el barranco, porque creías que yo iba a volar y efectivamente tenía alas para volar. Se lo dedico a mi familia, a mis amigos, a la gente que me quiere, a mis amores, a mis amores imposibles, a mi padre que murió, que nunca lo conocí, a mi otro padre que también murió, y a mi madre que está ahí sentada. Te quiero.
0: Bueno, quería que vierais estas imágenes porque es tremendamente esclarecedor de cómo era Manolo Solo. Tipo muy cercano, muy maravilloso, que huía siempre de las fiestas. Él decía, mira, soy actor, pero eso de ir a las fiestas, de relacionarse, él deja su Algeciras natal para irse a Sevilla. En Sevilla se forja como músico, como actor, y luego finalmente tiene que irse a vivir a Madrid porque ya los papeles crecen, ya los papeles secundarios maravillosos pasarán a ser papeles protagonistas, y su representante le dice, tienes que venirte para Madrid. Dice, pero no me obligues a mí a ir a la presentación de no sé quién, a tal, a hacerme fotos. Yo hago mi trabajo, que lo hacía muy bien, y ahí estaba, ¿no? Entonces, os recomiendo, mira, hace unos años él hizo una pieza de teatro con el magnífico Pedro Casablanc. Solo estaban los dos, Pedro Casablanc y él, y Manolo Solo, haciendo B de Bárcenas, una obra social, política, muy contundente, donde el antiguo tesorero del Partido Popular, pues bueno, no os voy a contar algo que ya sabéis, ¿no? Entonces él interpretaba al juez Ruth, Pedro Casablanc al señor Bárcenas, y primero eso fue una pieza teatral. Ambos me invitaron a ver en Madrid la pieza, me desplacé para allá y bueno, una verdadera delicia de trabajo interpretativo, cómo se transmutaba en el juez Ruth y era ese interrogatorio cuando Bárcenas, históricamente, hablo de la realidad, decide pues confesar un poco la trama de la que estábamos hablando, ¿no? Años después, esa pieza teatral se convierte en un largometraje, que tuve la suerte de ser la persona que lo estrenó aquí en los cines del Corte Inglés, digamos, en los cines Bahía de Cádiz. Y vino él, vino Pedro Casablanc, y disfrutamos de ese trabajo que yo había visto en teatro y que de pronto se transformaba en una pieza cinematográfica, ¿no? Además, recuerdo que era un pequeño teatro donde lo pude ver. Ya anecdóticamente, a quien tenía yo a mi lado, que ellos también habían invitado, era Mario Vargas Llosa. De esto que decía, pero bueno, esto es una pasada, parece que estoy soñando, ¿no? Con Mario Vargas Llosa, su exmujer estaba a su lado antes de aquellos escándalos de la prensa rosa, y yo viendo una pieza de dos magníficos actores dándose la réplica, jugando maravillosamente, ¿no? Como os decía al principio, muy recientemente hemos visto muchos trabajos suyos. Queda algún largometraje por estrenar del que daremos cuenta de Manolo. No os he dicho, pero bueno, las informaciones, y la Academia de Cine dio ayer mismo, porque él fallecía ayer jueves, dio un comunicado diciendo que Manolo había fallecido de cáncer, ¿no? Él lo llevaba en silencio y con 62 años nos ha dejado. Recordaros, he hecho por aquí un listado, pero vamos, lo que tenéis que hacer es revisar su filmografía, porque son trabajos maravillosos, pero si os digo de El buen patrón, o La isla mínima, o bueno, o colaboraciones en montones de series de televisión, en El ministerio del tiempo, o en El comisario, bueno. Ayer las muestras de condolencia, y sobre todo en redes sociales, las compañeras, los compañeros, contaban su anécdota personal con Manolo, ¿no? Pretendo poner en pie un homenaje en uno de los grandes teatros de aquí, de la Bahía Gaditana, y que entre todas y todos podamos hacerle un homenaje, que si no pudo ser en vida, pues que quede ahí. Ahí veíais, además, él estaba muy vinculado a su madre, ahí en la entrega, esa señora que le abraza y se pone contenta es la mamá de Manolo. Imaginaros cómo tiene que estar ahora la mamá de Manolo cuando, por lógica de vida, ella tendría que desaparecer antes que su hijo, ¿no? Y de pronto Manolo se ha ido, ¿no? Bueno, siento ponerme para empezar tan triste, pero la verdad es que desde ayer por la mañana que Rafa Caballero me llama, oye, que me acabo de enterar que... Y enseguida empezaron a entrarme las alarmas en el móvil para confirmarlo, ¿no? Si no queremos que muera del todo, lo que tenemos que hacer es disfrutar de sus películas, de ese trabajo que hizo en ese papel de reparto, de Tarde para la Ira y de todos sus trabajos. Ya os digo, hace un Gutiérrez Mellado, un Bárcenas o lo que le echaran, espectacular. Esperábamos verle en tantas cosas, pero bueno, ¿qué le vamos a hacer? Bueno, pasamos a otro tema, porque la información es así, ¿no?, de dolorosa. Paloma Froján está aquí en el estudio con todos nosotros y es una excelente, porque acabo de ver su cuaderno. Yo no la conocía hasta hace unos días, ¿no?, pero alguien muy cercano a ambos me habló de ella. Oye, Paloma debería estar en tu programa y hablar de algo que siempre me gusta hablar en No Solo Cine, como su nombre indica, que es el mundo de la ilustración, el mundo del dibujo, ¿no? Paloma es jerezana, de familia gallega, por lo que me contabas hace un momento. Ese Froján suena como muy norteño, ¿no? Muy galaico. Y de hecho, dentro de unos días creo que te escapas para allí, ¿no? Pero vamos, tú eres una jerezana que tienes algunos trabajos. A lo mejor ahora Dani tiene por ahí algún trabajo tuyo para situar un poco, algún boceto que nos has hecho llegar. Y ahí tenemos para hacernos una idea de qué hace, en qué coordenadas gráficas te gusta definirte.
4: Esa pregunta ahora mismo es una pregunta difícil. Bueno, a mí me gusta decir que soy de Jerez y que vivo en Jerez, pero la realidad es que los últimos 6 años he vivido en Madrid y ahora me voy a vivir a París.
0: Sí, y que eres una mujer joven, con lo cual tu biografía es como, bueno, he nacido en Jerez, pero eso, de pronto está muy bien que reivindiques lo jerezano. Yo también lo reivindico, pero bueno. Que finalmente uno se mueve, pues eso, donde hay trabajo, donde puedes aprender, donde puedes desarrollarte en tu caso. ¿Y qué has hecho en Madrid durante 6 años? Hablo de profesionalmente.
4: Pues de profesionalmente. En los últimos 6 años, bueno, sacarme mi carrera, que estudié artes digitales. Y a raíz de eso estuve trabajando en Radio Televisión Española, en el departamento de arte. Empecé haciendo prácticas en las Olimpiadas y después me ofrecieron quedarme y estudiar.
0: ¿Las Olimpiadas? ¿Qué Olimpiadas? Porque yo me pierdo un poco. ¿Cuáles eran las de qué país?
4: Las de... Francia.
0: ¿Francia?
4: Sí, París, ¿no?
0: Ah, las de París.
4: 2024,
0: claro, con Ana Hidalgo a la cabeza. Y como alcaldesa gaditana, que siempre me gusta reivindicarla, que hace un mes yo creo que ha dado paso al siguiente candidato del Partido Socialista francés, pero durante 12 años una gaditana de San Fernando ha sido alcaldesa de París. Eso me gusta reivindicarlo muchísimo porque no se ha tenido en cuenta y creo que, además, si es una mujer joven, supongo que tiene una traslación en la política, digamos, no la conozco personalmente, pero qué bueno. Bien. Dinos, tú te vas a París también, ¿no?
4: Sí, también.
0: O sea que París está vinculado a ti. En las Olimpiadas no fuiste, imagino que estabas en Radio Televisión Española.
4: Sí, estaba en Torre España, en Madrid.
0: Sufriendo
4: el calor.
0: Sufriendo
4: pero...
0: estrés, imagino, ¿no? No sé. El estrés que se trabaja en los medios de comunicación importantes.
4: Definitivamente era estresante,
0: sí.
4: Sobre todo cuando te llega un formato que... una unidad móvil dice que no es y tal, y bueno, pues se lía, pero estrés fue cuando después de eso entré en las noticias, que estaban las noticias de la tarde, las que son a las 3.
0: Sí.
4: Y ahí sí era muy estresante mi trabajo, pero a la vez me gustó mucho porque, y yo lo digo, me lleno la boca y lo digo con mucho orgullo, no se acostumbra a tener dibujantes en la tele, antes sí, pero con la llegada de todos los medios digitales, pues fueron desapareciendo en Radio Televisión Española todos los dibujantes hasta que ya no había. Y cuando estaba en las noticias, fui yo, le dije un día al realizador, oye, ¿y si dibujamos? Porque estábamos con casos de políticos y de mascarillas, no sé, algo así, sí. Puede ser. Y no podían llevar fotos de estas personas.
0: Y fue tu coartada perfecta.
4: Fue mi momento. Sí. Y me convertí en la primera dibujante en muchísimos años que dibuja para las noticias en el día, pues en directo, tal. Y ya después de eso tuve mucha suerte que pasé a estar en grafismo en general y hacer muchos proyectos. Hice la gala de Navidad de este año, el arte la hice yo y está animada a mano. Que bueno.
0: Que porque además es verdad que hay que decir que tú eres muy analógica. Es una mujer joven, pero que, bueno, no digo que no. Evidentemente sabes trabajar en pantalla, pero donde esté una Moleskine, ¿no? Un cuaderno y papel.
4: Sí, sí, vamos. Yo recuerdo ver en algún momento el arte de Jesús Alonso Iglesias o de Alberto Mielgo, que me parecen gente artísticamente que mola un montón. Y pues creo que lo aprendí un poco de ellos, ¿no? De ver que uno tiene que conocerse el medio tangible para saltar a lo no tangible. Y bueno, pues en mi trabajo se nota mucho que yo siempre paso por el papel primero.
0: Qué bien, qué bien, qué bien, qué alegría me das. Yo también soy muy, muy, muy papelero, muy Gutenberg. Ese paso por la televisión, ¿qué te dio?
4: Bueno, me dio muchas cosas. Me dio un temple indestructible. A la hora de currar, sobre todo en situaciones que te pueden poner nervioso, ¿no? Pero también me ha dado un montón, bueno, me ha dado muchas cosas. Un equipo maravilloso. Tengo los compañeros que tuve en la tele, son maravillosos y siguen siendo pues parte de mi día a día. Pero también tuve la posibilidad de trabajar con artistas fuera de la tele como Isabel Coixet o personas del mundo del cine. Y ahí me empezó a picar el gusanillo por el cine, he de decir.
0: Bueno, háblanos de esa relación con Coixet, por favor.
4: Pues con ella directamente tampoco coincido tantas veces. Se hizo un documental de Imprescindibles, no sé si, bueno, sobre Coixet, se llama Las gafas de Isabel Coixet, y para ese documental querían tener una línea estética un poco diferente a lo que suelen hacer para Imprescindibles. Y pues bueno, se dio que el encargado de ese momento, ahora es una encargada de grafismo en general de la tele, dijo, buah, pues tenemos aquí a una persona que puede encarar este proyecto y darle la diferencia. Y pues yo estaba haciendo el telediario y me vinieron y me dijeron, oye, ¿te apetece hacer este proyecto con Coixet tal? Y pues nada, ahí estuvimos de rodaje. Yo ya entré un poco tarde en la producción, entonces ya se había rodado casi todo el documental. Pero sí tuve la posibilidad de decir mucho a nivel artístico. No diría que sí. Es una posición de dirección de arte al uso, porque los documentales no suelen tener un director de arte, ¿no? Pero me dieron mucha rienda suelta. Fue la primera vez que podía decidir tanto. Y se estrenó en Matadero, en Madrid, que para mí era uno de mis sitios favoritos, así que fue pues muy bello.
0: Claro, además, bueno, vamos a recomendar que veáis en Radio Televisión o en sí. RTV Play, supongo que estará Imprescindibles, Coixet, solo para ver tu trabajo. Aparte de que Coixet puede molar mucho y disfrutar de ella, pero ver ese trabajo que te permitieron, que son palabras mayores.
4: Sí, sí.
0: De pronto tú me acabas de decir fuera de cámara que tienes ya las maletas hechas prácticamente para irte a París, a vivir a París.
4: Efectivamente.
0: ¿Ya has vivido anteriormente en París?
4: Lo que es vivir, no. El año pasado pasé un mes, uh-huh. Pero nunca no he tenido el placer. Así que ahora voy a conocer a esta ciudad.
0: Pero cuéntanos a qué vas a París, aparte de moverte por allí, de conocerla, de disfrutarla.
4: Pues mira, la historia es bastante loca, la verdad, porque como te he mencionado, yo fuera de mi carrera artística, bueno, soy profesora de universidad también y lo mío es la tecnología, ¿no? La programación, tal. Y el cine es algo que nunca he hecho, pero en muchas ocasiones ha estado como en mi fondo, ¿no? Pues empecé haciendo animaciones para cortos, aunque no soy animadora, pero bueno, se me da bien animar, así que se ha dado. He hecho algún papel, pues eso de que algún amigo mío que hace cine me dice, oye tía, ¿puedes ayudarme que estamos grabando un corto? Tal, ya, venga, vale. Y pues sí que siempre me ha picado, ¿no?, como el gusanillo. Y ya después de ver las cosas de Coisette, dije como, buah, qué historia más guay la de esta chica. Y qué loco, ¿no?, como alguien que quiere contar, pues, lo que quiera contar, hace estas cosas. Y yo quería contar una parte de mi realidad, ¿no?, de mi vida personal, y decidí escribirlo en formato de corto para mí, porque ni yo sabía cómo sacar adelante un corto ni nada. Y se dio que llegó a las manos de una persona, Cecil, que lleva, pues, yo diría que la mejor universidad de animación del mundo, se llama Gobelins, está en París. Y me invitaron a ir a un curso de verano de un mes. Yo de pequeña soñaba con ir a esa universidad, pero estaba fuera de mis posibilidades. Pero tuve mucha suerte, me escribió, hablé con ellos, tal, y me fui el año pasado, me fui un mes. Y estando allí me dijo Cecil, que es la directora, creo, o algo así, de internacional. Me dijo, mira, que nos encanta que estés aquí, que si quieres, que es tu casa, que vente el año que viene, que tienes plaza.
0: Wow.
4: Y yo, conociendo esta universidad que no da beca históricamente ni nada, pues estaba por las nubes, súper contenta. Bueno, ya estaba por las nubes de tener la posibilidad de estar allí un mes, ¿no?, que para mí era un sueño. Y le di las gracias, que me parecía súper bonito. Que no me podía permitir lo que es la universidad ni la vida en París, pero bueno, pues que muchas gracias. Y ella me miró y me dijo, mira, tú por eso del dinero no te preocupes, vamos hablando. Y yo como, bueno.
0: Qué bien.
4: Vamos hablando, llega abril y me llega un correo de Netflix. Uh-huh. Que me pagaban todo.
0: Bueno, esto suena a cuento de hadas. Bueno, entiendo que es tu valía, básicamente. Los cuentos de hadas son solo cuentos. En este caso, tu valía, hemos visto brevemente algunos de tus trabajos, son excelentes, lo corroboro. Y luego, eso, tener una jerezana en París está muy bien, desarrollando tu trabajo con esa impronta, con esa gente de Gobelín que puede darte alas. Ya tenemos grandes creadores como es José Luis Ágreda, digamos, como gente a la que admiro. Sabes que el próximo Tadeo Jones se estrena el 28 de agosto, que ya es absolutamente un clásico en cine de animación, y tantos trabajos que se hacen en la Comunidad Valenciana, en distintos lugares de nuestro país, se hacen trabajos espectaculares en el mundo de la animación.
4: Aquí me pongo yo muy exquisita, porque yo soy una disfrutona de la animación. Arcane, que es una pedazo.
0: Sí, no, dice Dani que nos tenemos que ir a Publi.
4: Vale.
0: O sea que dame un momentito, nos vamos un momentito a publicidad y volvemos inmediatamente. Además tenemos a Ana Graciani ahí con nosotros, que está esperando entrar porque estrena su largometraje la semana que viene. O sea que tenemos que hablar ahora con ella sí o sí, porque si no, la semana que viene ya estará de promoción en Madrid, en Barcelona, y ahí irá. Bueno, con los de Cádiz hablo en otro momento. Muchas gracias y ahora mismo volvemos. Sí.

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0: Bueno, y ya estamos de nuevo aquí después del primer bloque publicitario y directamente tenemos a Paloma en el estudio y a Ana Graziani, que está a punto de abrir su nueva ventana, porque tu largometraje se llama La Ventana Abierta, si no me equivoco, ¿no? Bienvenida a No Solo Cine.
1: Muchísimas gracias, encantada de estar con vosotros.
0: Ana, eres una mujer con una biografía profesional espectacular, donde el guión yo creo que forma parte de tu vida, el mundo del teatro. Eres alguien tan importante para esta profesión de la comunicación, donde estás en el equipo de los premios Max, entre otras habilidades. Y diría que, en este caso, que lo que es la comunicación en cuanto a teatro, guionizando, y ahora te involucras de pronto en el mundo del cine de Ocicot, eres alguien muy apreciada en el mundo de la cinematografía, de

0: donde pueda aprender. Y sí, efectivamente, yo vengo del mundo del teatro, aunque ya hace muchos años también que escribo para audiovisual, para cine y para televisión, y he hecho mis pinitos en cortos y alguna TV movie en la dirección cinematográfica. Y esta historia, el germen, estaba en una obra de teatro del mismo título, La ventana abierta, que tiene, yo qué sé, 10, 12 años o así. Y yo siempre pensé que la obra de teatro tenía otro tono y era incluso, era comedia, yo lo llamé en aquel momento comedia de suspense, no sé si me inventé un poco el género teatral. Pero yo siempre pensé que había una historia adentro que contar más oscura, más llevada al thriller, al suspense, y que su lugar era una pantalla de cine.
1: Es asombroso. Por fin, porque todos en esta profesión sabemos lo que cuesta estrenar que se vea tu trabajo. El próximo fin de semana podremos ver espero que también en las pantallas gaditanas, tu largometraje. ¿Cómo ha sido ese peregrinar? Hablo del hecho cinematográfico, obviando un poco, porque no tenemos demasiado tiempo, obviando el trabajo teatral. De pronto, ¿cómo consigues levantar, como se dice popularmente, la ventana abierta?
0: Bueno, pues sí, todos sabemos que levantar una película es algo complicadísimo, que de todas las películas que se sueñan que alguien tiene en su cabeza, en su ordenador, son poquísimas las que llegan a lo que va a llegar la ventana abierta el 7 de agosto, que es a las pantallas de cine. Y bueno, pues yo escribí mi guión y con mi guión me fui a la productora que me parecía más interesante y que mejor podía desarrollar este proyecto en Andalucía, que es La Claqueta. A ellos les gustó, Olmo Figueredo se interesó mucho por la historia y pues ahí empezó el periplo, porque es un periplo. O sea, una cosa es que el productor diga vamos a intentarlo y otra cosa es que se consiga. Entonces luego entran pues eso, todas esas cosas complejas de la producción, de la financiación y demás, hasta que por fin un día dice, tenemos película, la vamos a rodar, hemos conseguido armar el proyecto. Y entonces te dan un poco la alegría de tu vida. Y lo que dices de Cádiz, pues todavía no han salido las salas de cine en las que se va a proyectar la película, pero hombre, la provincia de Cádiz es fundamental porque en la costa de Cádiz es donde sucede toda la película, y no sucede allí como podía suceder en cualquier sitio, sino que es fundamental porque el propio paisaje, el mar, el pueblo que está en la costa occidental del estrecho y los personajes con su acento y sobre todo el viento de Levante son fundamentales en la película.
1: Ana, vamos a ver el tráiler de tu película y si situamos al espectador y seguimos hablando contigo. No te vayas, por favor.
2: Merche, esta sí que no te la esperas. Estoy en España y en tu pueblo, concretamente en tu casa.
3: A mí me encantan las sorpresas.
4: Ya estoy llamando.
5: Hola y adiós.
2: ¿Cómo que adiós?
5: Se lo decía a ver a mi hija que está aquí.
2: Por fin nos conocemos en persona. Ya, mira, esa foto la conozco yo. Tu hermana. Por cierto, ¿dónde está?
4: Desde que pasó lo que pasó, esa ventana siempre está abierta.
6: Se cumplen 6 días de la desaparición.
2: Todos estos meses me habla de ella como si nada. Todo es como muy raro.
7: ¡Vera, abre!
4: Dicen
7: ¡Vera!
4: Que el viento de Levante te puede hacer perder la cabeza.
1: Bueno, Ana Graziani. Hemos visto que nos vas a mantener pegaditos al asiento, ¿no? ¿Cómo definirías qué formato es? ¿Qué es un thriller? ¿Qué estamos viendo? ¿Qué vamos a ver?
0: Bueno, a mí me gusta decir que es suspense psicológico, pero bueno, los géneros ya sabemos que son todos, se pegan los unos con los otros, tiene su poquito de thriller, tiene un poquito de miedo, puede dar en algún momento, pero lo que sí podemos decir ya, yo creo que lo podemos decir con la boca muy grande, porque la peli ya se ha visto.

0: la estrenamos en el Festival Fan de Bilbao, donde nos dieron...
1: Con mucho éxito, ¿no? Sí.
0: Sí, la película se llevó el premio del público, que es un premio precioso, porque al final hacemos cine y contamos historias, por lo menos yo para y por los espectadores, entonces que te den su beneplácito, dices, bueno, algo habremos hecho bien. Y quien va viendo la película en los poquitos pases que se han hecho todavía hasta su estreno, pues todo el mundo coincide que la película te mantiene enganchado, que todo el tiempo estás diciendo qué va a pasar, qué va a pasar, qué va a pasar, qué es verdad y qué es mentira. O sea, el juego del suspense y los giros que tiene la película, eso ya podemos decir que sabemos que funciona y que muchos, muchos, muchos, muchos espectadores, por no decir la inmensa mayoría, no sospechan el final.
1: Vamos a ver, tu protagonista es Unax Ugalde, que esperamos tenerle dentro de unos días aquí en el programa. ¿Qué tal ha sido vuestro trabajo en común?
0: Bueno, nuestro trabajo ha sido excelente, como suele ser con los profesionales buenos y serios y que se comprometen con la historia. A Unax le gustó el guión desde el día que se lo mandamos. Vio que era un personaje al que pasaba por una transición emocional bastante interesante para un actor, y entonces pues se subió al carro y además se subió con mucho compromiso. Es un actor de los que a mí me gustan, que es de los actores que te proponen, que hay directores que prefieren que los actores hagan lo que ellos dicen y punto. A mí me gusta mucho, yo creo que los guiones están vivos desde que empiezan a nacer hasta que se termina el montaje.
1: Tú también vienes del teatro, entonces en ese caso el trabajo actoral en el mundo del teatro, si cabe, es más intenso entre actriz, actor, director, directora, que a lo mejor lo que puede ser el cine, ¿no crees?
0: Claro, eso sí lo echaba yo un poquito. En el teatro se ensaya mucho, muchos días, muchas horas, se cuida cada... Y en el cine se ensaya mucho menos, pero yo tuve la fortuna de... Yo se lo dije a la productora, digo, yo necesito en esta película ensayar, sobre todo porque voy a trabajar con una niña gaditana, que supongo que hablaremos de ella. Mis coprotagonistas tienen el peso de la película muy fuerte y me permitieron días de ensayo. Y fue un proceso muy bonito.
1: Qué bien, sí. Vamos a hablar de Adriana Camarena, ¿no? Tienes esa actriz gaditana, además, que ya la hemos visto en otros trabajos espectaculares. Ahora hablaremos con Adriana. Pero, ¿cómo fue la selección para tener a Adriana contigo? ¿Cómo llegó a tu vida?
0: Bueno, pues se hizo un larguísimo proceso de casting en el que la directora de casting, Marichu Sam, y yo vimos a muchísimas niñas, no todas en persona, primero en vídeos. Pues yo creo que eran cerca de 500 niñas las que vimos. Yo sabía que me la jugaba con la actriz que seleccionáramos, porque si la niña sujetaba el peso de la película funcionaba, y si no, no. Para mí era fundamental que la niña fuera andaluza y, a ser posible, de Cádiz, porque a mí había personas que me decían de repente, tráete a una niña de Madrid, que hay niñas que con esa edad ya han rodado muchísimo, que están totalmente probadas, y yo decía, no, no, no. Yo quiero una niña con su acento y si el personaje es de allí, que lo sea de verdad. Y bueno, pues ya te digo, en ese proceso larguísimo, primero en vídeo, luego presencial, luego con varias pruebas, pues nos encontramos a Adriana, que tenía cierta experiencia, pero claro, no había hecho un personaje protagonista todavía como hace en esta película.
1: Sí, la oportunidad que tiene Adriana Camarena contigo es espectacular. Estamos deseando que llegue el día 7 para sentarnos en la butaca. Eso os te digo, también estoy deseando saber en qué salas o si hay salas en la provincia de Cádiz. Sabes que lo he hablado contigo fuera de cámara, que en la provincia ahora mismo tenemos problemas, tanto en Jerez como en Cádiz, como en la Bahía, donde si sí, la Odisea o Spider-Man se estrena con todo lujo de detalles. Películas españolas, digamos, eso de un presupuesto pequeño. Por cierto, ¿cuál es tu presupuesto?
0: El presupuesto, pues el presupuesto total, no te creas que yo lo sé, ¿eh? Pues,
1: no.
0: por el millón y pico, una cosa.
1: O sea, baratita,
0: así
1: baratita, realmente. El millón y pico a día de hoy es un.
0: La película es lo que es. La película es una película pequeña que tú imagínate cuando yo pienso que la semana que viene voy a estar en cartelera junto a los Odiseos, los Spider-Man, los Minions y todas esas superproducciones hechas con tantísimos millones de dólares y nuestra historia chiquitita ahí. Yo el otro día comentaba, digo, se siente uno como David frente a Goliat, pero lo cierto es que David también tiene una historia que contar. Y desde aquí pues pido que se vaya a ver cine español y que se vayan a ver historias nuestras hechas desde nuestra tierra, desde nuestra idiosincrasia, con nuestros paisajes, con nuestros acentos y que tienen alma y te pueden atrapar de la misma manera que ese otro tipo de cine en el que se invierte tanto.
1: Totalmente de acuerdo contigo. Para eso existe un programa como No Solo Cine, que desde nuestra propia personalidad, David, como tú dices, nos encontramos a esos Goliat que hoy se llama La Odisea, de Christopher Nolan, con 250 millones de dólares. La de películas que harías tú con 250 millones de dólares. O eso, lo que tú dices, lo Spider-Man de turno, que son películas que por supuesto que están bien hechas. No, solo faltaba que encima no estuvieran bien hechas, ¿no? Con esos presupuestos.
0: Y hay que ir al cine siempre, pero hay espacio para el cine español y de verdad que hay películas como La Ventana Abierta que a mí no paraban de decirme compañeros de la prensa, me ha sorprendido muchísimo la película. Pues dejémonos sorprender por nuestro cine de aquí.
1: Démosle una oportunidad. Te tenemos que dejar. Muchísimas gracias. Mucha mierda, que es lo que se dice en la profesión, para este estreno. Seguro que va a ir muy bien. Y seguiremos la pista de tu trabajo, de La Ventana Abierta, de Adriana Camarena, en las próximas semanas. Y bueno, y larga vida a ese proceso creativo, que en tu caso es ese multidisciplinar tan maravilloso, que no hagas caso de la gente que dice es que Ana Gracián es de las que está picando en muchos sitios. Es que es lo que hay que hacer en esta profesión. O sea que te comprendo y lo comparto. Ana Gracián,
0: muchísimas gracias. Y déjame un momentito.
1: Sí, cómo no.
0: Que diga que no es que lo digo yo, es que está siendo un clamor la alabanza del trabajo de Adriana Camarena, que interpreta a Vera en la película, que es un personaje muy complicado, que quizá no habla tantísimo, pero con sus miradas, con sus silencios, tiene una fuerza tremenda, que está siendo muy alabado su trabajo.
1: Pues ahora vamos a hablar con ella, nos vamos de nuevo a publicidad. Muchísimas gracias, Ana Graziani, y seguimos tu pista, como te decía.

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0: Y ya estamos de nuevo, ya estamos aquí, hemos vuelto del bloque publicitario y tenemos a la actriz Adriana Camarena en su coche. No sé cómo andaremos de cobertura, pero acaba de llegar a Málaga. Adriana Camarena, estás a punto de estrenar ese largometraje que te va a dar muchísimas alegrías, la ventana abierta, con Ana Graciani a la cabeza como directora. Acabamos de hablar con Ana, nos ha dicho maravillas de ti. Y no nos hacía falta porque tú sabes que desde No Solo Cine seguimos tu trayectoria, nos gusta mucho tu trabajo. Recordar a los que nos están viendo películas como Umbra, un cortometraje dirigido por Pablo Otero, donde estás soberbia. Recordar la Madre Muerta, sí. La Hermana Muerta, perdón, que La Madre Muerta es otra película. La Hermana Muerta de Paco Plaza, donde tienes un trabajo también muy bueno. Pero ahora aquí tienes un papel. Nos decía Ana Graciani que hizo un casting con 500 candidatas y tú fuiste la elegida, 500. ¿Qué tiene Adriana Camarena que no tengan otras actrices?
1: La verdad es que no lo sé. Yo creo que es algo que disfruto haciéndolo. Y entonces eso ayuda mucho. Y luego, pues nada, yo intento meterme en el personaje de Vera, lo que está sintiendo en ese momento, qué es lo que se le pasa por la cabeza, e intento hacerlo lo mejor posible.
0: Seguro, y lo haces. Tienes una fuerza interpretativa que nos cautiva desde hace muchísimo tiempo.
1: Mira.
0: Pero este es tu momento, digamos, un momento en el que estás, vas a estrenar. Supongo que en los próximos días vas a estar en los preestrenos madrileños y no sé si en Barcelona también. Y lo que
1: bueno,
0: queremos
1: estuve...
0: ¿Sí?
1: Uy, perdón.
0: No, dime, ¿dónde estuviste?
1: Bueno, la primera vez que vi La Ventana Abierta fue en Bilbao, que es cuando la primera vez que lo estrenaron. Y luego fui hace poco a Sevilla, pero eso era más para los familiares del equipo y todo nuestro alrededor.
0: Bueno, Adriana, ¿cómo ha sido el papel? ¿Cómo ha sido el proceso de trabajo con Ana Graciani? ¿Cómo te planteó el papel? ¿Cómo lo has ido asimilando?
1: Pues a mí me mandó el guión. Bueno, primero estuvieron hablando de que no querían que me mandaran el guión entero, pero porque yo no voy a hacer spoilers ni nada.
0: No, mejor.
1: Porque hay partes, es mejor, a ver cómo explico esto, que yo no supiera qué es lo que pasa. Entonces quería actuarlo desde lo que se ve a plena vista. Pero al final me mandaron el guión entero, yo pude trabajarlo bien, como he dicho antes, meterme en el papel de Vera, cuáles son sus sentimientos cada momento, sus emociones. Y luego aparte me ayudó muchísimo Ana Graciani y Unax Ugalde a trabajar en este papel y darme ideas y tips de cómo poder trabajarlo a fondo este personaje de Vera.
0: Adriana, ¿podemos saber la edad que tienes a día de hoy? Porque te conozco desde hace años, desde que eras una pequeñina y ya llevas muchos años preparándote. Pero a día de hoy, ¿cuántos años tienes?
1: Pues el 18 de julio cumplí 14.
0: Bien. ¿Y tú llevas en la interpretación desde muy peque?
1: Sí, pues yo empecé todo haciendo un pequeño personaje en Top Boy. Y a raíz de ahí fue cuando me di cuenta que me gustaba todo este mundo y me apunté a un teatro, ahí me salió mi primer casting, que tuve la suerte de que me cogieron para Hermana Muerte. Y nada, ya luego me salió el cortometraje, esta peli y nada, yo súper contenta.
0: Bueno, estrenas la semana que viene, estrenas el día 7 de agosto. Vamos a hacer todo lo posible, y lo estaba comentando con tu directora, para que esa película se pueda ver en los cines gaditanos, algo que cada vez es más sufrido de películas que no son las de las mayor, ¿no? Pero bueno, espero que sí. No sé si todavía se está pactando con las distribuidoras o ya hay alguna sala que la tenga. Creo que ni Ana, ni tú misma, ni yo sabemos si por aquí se va a ver.
1: No.
0: te deseamos muchísima mierda, ya sabes que en este mundo de la profesión. Y otro día te pido, cuando estés por aquí, por la zona, que vengas al estudio y hablamos largo y tendido. Ahora, desearte lo mejor para la ventana abierta. Y bueno, pues nada, muévete por Málaga, que no paras. Tienes unos padres exquisitos y maravillosos que te cuidan como tiene que ser, y tanto a tu hermano como a ti. Y bueno, que todo vaya muy, muy bien.
1: Muchísimas gracias.
0: A ti. Un abrazo. Y ahora volvemos al estudio, porque tenemos a Paloma Froján aquí diciendo, bueno, nos quedan muy poquitos minutos, pero estábamos situados en París. Tú dentro de unos días estás en París sin visado de vuelta. No hace falta los visados, pero que por suerte que tenemos un Schengen maravilloso, pero con un permiso de estancia, de trabajo en París, que te permitirá, espero que crecer mucho.
2: Pues eso parece. Bueno, yo sé que en el horizonte está, pues, rodar mi primer corto y quizá un largo, si se da, que parece que se va a dar, pero a mí me gusta traerme las cosas a casa, así que aunque vaya a estar en París, seguiré viniendo por aquí y aprovechando las oportunidades que tenga también por aquí.
0: ¿Hay alguna idea para ese corto que se pueda contar?
2: Sí.
0: Venga.
2: Pues el corto, muy, muy, muy rápido. Su protagonista es una señora mayor que se encuentra con una diferencia que no había visto antes por primera vez. Y eso desata una serie de peripecias en la normativa vida de esta señora.
0: Muy bien. Nos has hablado también de un largometraje.
2: Sí.
0: Que, con lo cual hay ideas en la cabeza para desarrollar ese largometraje.
2: Sí. De ese largometraje no puedo hablar tanto. Bien. Ya está propuesto, está aprobado por muchas personas, pero como todo en esta industria, se puede dar o no se puede dar. Y es un salto de fe para los próximos años, ¿no? Pero bueno, es una historia que a mí es muy cercana y que tengo muchas ganas de contar. Y que tengo muchas ganas, que hay personas que quiero en mi vida, que quiero que la escuchen. Por eso no quiero hablar muchísimo de ella todavía, porque va a ser una sorpresa, pero si todo sale bien, pues dentro de 2 o 3 añitos se sabrá. Podré hablar muy abiertamente de esto.
0: Sí, son plazos muy cortos en el mundo del cine. Hablar de 2 o 3 años, tanto para un corto como para un largo, son plazos muy pequeños, más en nuestro país, que la industria adolece de eso, de estructura industrial, de estructura empresarial, ¿no? Pero seguro que lo vas a sacar. Eres una persona decidida. Me dice Dani por aquí, por el picarillo, que nos tenemos que ir ya. O sea que, bueno, Paloma Froján, prometido por ambas partes que cuando estés en París nos vas a contar cómo es ese mundo tuyo parisino, cómo se desarrollan en Gobelin las cosas, y larga vida ese trabajo que estás acometiendo desde hace mucho tiempo. Y yo solo me queda despedirme de vosotras y de vosotros. Con vosotros ha estado, como podéis ver, Bruto Pomeroy, intentando hacer un programa lo más entretenido posible, lo más profesional, donde nos cuentan esta directora, esta actriz, esta ilustradora. Nunca ha sido historietista, pero que yo sepa. Pero en este caso, esta directora de cine de animación, y bueno, ¿qué os voy a contar? Que nos vemos la semana que viene. Que no olvidéis acercaros al Parque Metropolitano de Los Toruños el próximo jueves, porque tendremos un largometraje muy chulo, un trabajo de todas partes, un poco, de Alex O'Doherty, y el propio Alex O'Doherty estará presentándolo con nosotros, ese maravilloso actor. Actor, creador, director, monologuista, humorista, gaditano, que es Alex O'Doherty, estará con nosotros allí en el parque a las 10, totalmente gratis. Veniros y disfrutar de esa sesión, como estamos haciendo desde principios de julio, y lo haremos hasta finales de agosto. Sin más, me callo y hasta la semana que viene.

Hola, bienvenidas, bienvenidos al Puerto del Jazz. Saludos afectuosos, abrazos múltiples de parte de todos estos locos por el jazz que hacen que este ratito de música pues tenga el contenido que tiene. Como ya sabéis, sobre todo los habituales, es un programa que se emite desde la emisora municipal del Puerto de Santa María, radiopuerto.fm, que se escucha, aparte de por su página web, se escucha a través de la frecuencia modulada del 107.8 del dial. Y bueno, para la gente que no ha podido escucharla en directo o tiene otros horarios, pues están los podcasts, donde también se pueden escuchar los programas Spotify, Apple Podcast o iVoox. Programa número 601. Pues qué bonito número, ¿verdad? Y qué difícil y qué fácil, ¿no? Porque realmente cuando al grupo le gusta, pues realmente es difícil y fácil a la vez, ¿no? En fin, toda una trayectoria que, bueno, nosotros pues estamos encantados de tenerla, y que hoy, bueno, pues también tenemos un programa que espero que sea, pues por lo menos entretenido. A nosotros nos disfrutamos al hacerlo, y bueno, eso es un primer paso para que nuestra intención sea eso, ¿no? Que disfrutéis vosotros con la intención de que sea una música interesante para nuestros oyentes. Como siempre, nos acordamos del gran Cifu, ese gran divulgador, que cuando empezaba sus programas decía: esto es un programa de jazz para ti que te gusta el jazz. Bueno, pues mi nombre, José Luis Caucelo, que pues como siempre os digo, pues es la misión que tengo es de comunicaros y trasladaros la música que hemos elegido para nuestro programa de hoy. Como siempre, la mejor intención, y hoy le dedicamos la primera parte de nuestro programa a un músico importante. Un músico importante como es Nicholas Payton. Nicholas Payton es un trompetista, básicamente, aunque también toca el piano, que nace en el meollo, ¿no?, de la música de jazz. Nace en Nueva Orleans en 1973. Un músico nacido en una familia de fuerte tradición musical. Su madre, pianista y cantante, y su padre, Walter Payton, es un contrabajista muy conocido en la escena local de Crescent City, que es la ciudad donde reside. Payton comienza a tocar la trompeta con solo 4 años. Animado por sus estudios y por sus progenitores, con 9 años participa junto a su padre en la John Tuxedo Brass Band, una famosa orquesta local de vientos. Con 11 años, escucha por primera vez un disco de Miles Davis. Lo cambiaría todo en su vida, puesto que desde ese momento el joven Payton decidió que consagraría su vida al jazz. Bueno, decir que Nicholas Payton, en su rodaje, diríamos, en su rodaje de,
de su trayectoria de edición musical, es un tipo, como le pasa a los grandes, entre comillas, porque hay gente que sí le gusta y gente que no, pues ha tenido pues diferentes formas de ver el jazz. Desde lo más clásico a la modernidad, a ritmos diferentes, ha ido también pues a la tradición, en fin, un músico que como mínimo importante, muy interesante, y creemos que bueno, va a dar mucho juego en nuestro programa. Nicholas Payton. Nos vamos a 2019, un trabajo que se llama Relaxing with Nick. Vamos a escuchar un tema súper famoso, como es el T42, T para dos. Y bueno, la sección rítmica, una sección clásica, como es Peter Washington y Kenny Washington, que no son hermanos, pero que tienen el mismo apellido, y que esto está grabado para Smoke Session Records. Nicholas Payton, T42, en el puerto del jazz.

Bueno, pues después de que Miles Davis cambiara un poco su vida y su trayectoria, él comienza a tocar por todos sitios y a todas horas, desde funerales y bodas durante el día hasta actuaciones en los clubs los fines de semana. Con 12 años ya era miembro de la All Star Jazz Band, con la que viajó en varias ocasiones a festivales europeos, bajo el padrinazgo del gran Wynton Marsalis. Ya, bueno, evidentemente los grandes entre ellos se conocen, ¿no? Trabajó semiprofesionalmente durante sus años de high school antes de enrolarse en la New Orleans Center of Creative Arts para estudiar trompeta, teoría musical y música clásica. Bueno, en fin, o sea, no solo tenía ya un bagaje importante en los escenarios y delante de mucho público, sino que además siguió formándose como es de recibo, ¿no? Porque uno, cuanto más formación tiene, unido a tener el don, pues se multiplica pues enormemente, ¿no? El hecho de la creatividad y de la exposición de su música. Vamos a seguir escuchando. Pasamos de 2019, que era el Relaxing with Nike, con un trabajo en directo en Nueva York, Nicholas Payton and Sonic Trance. Bueno, de nuevo, buenos músicos, un muy buen sonido que siempre ha tenido. En este caso, por supuesto, la trompeta de Nicholas Payton, Tim Warfield al saxo, Donis Rose a la batería, Vicente Archer al bajo, Scott Kinsey al piano y las teclas y Daniel Sadowski percusiones. Para Warner Records, vamos a escuchar el tema Fela.

Bueno, pues también hemos elegido a Nicholas Payton como invitado principal de nuestro espacio, aprovechando la edición de su último trabajo en este mismo año 2026, un trabajo que se llama A Supreme Blue. Evidentemente ya el nombre está pues dándote una pista, ¿no? Los músicos: Tenishu saxo tenor, Morgan Burns guitarra, DJ Harrison teclados, Randazzo al bajo, Corey Fonwell a la batería. Este músico, como ya os he dicho, multiinstrumentista, productor, arreglista, ha ganado el premio Grammy. Bueno, pues se unen para hacer honor al año centenario de Miles Davis y John Coltrane. Y esta creación tiene la osadía de venerar dos de los álbumes más importantes del jazz: King of Blue, de 1959, por supuesto de Miles, y A Love Supreme, del 65, de John Coltrane. Bueno, pues él tiene, bueno, pues quizá la valentía o la simple temeridad de revisar dos de los álbumes más venerados de la historia, ¿no? Que bueno, trascienden pues la popularidad y ocupan un lugar casi mítico en la psique colectiva de la música. Bueno, pues él, evidentemente, pues se fija en estos dos álbumes para crear este disco que se llama A Supreme Blue. Y además vamos a escuchar una magnífica versión muy particular y muy personal del So What de Miles Davis, versionada por este gran músico que es Nicholas Payton.

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1: Bueno, pues hemos dejado a Nicolás con tres temas magníficos. Ya habéis visto cómo ha ido en el tiempo, ha ido variando el estilo. Y bueno, si profundizáis más en su discografía, veréis que todavía hay más estilos diferentes. Eso, bueno, pues da, pues la diríamos, ¿no?, la grandeza de intentar siempre la innovación en la música, ¿no? Algunas veces con mejor éxito o peor éxito. Pero bueno, él, tipo valiente, pues expresa como ve, ¿no? Seguimos y empezamos nuestra segunda parte con un pianista argentino que se llama Eduardo Elía. Músico que nace en Córdoba, Argentina, es conocido por su enfoque que fusiona la composición con la improvisación libre y, bueno, el jazz, pues más avanzado. Su formación incluye estudios en Córdoba, en Buenos Aires y, cómo no, ¿no?, en Berklee College of Music en Boston. Pues tiene ya 10 álbumes publicados, que no es poco, que ha tenido muchos reconocimientos, por ejemplo, como pianista del año en una de las encuestas del sitio especializado Jazz El Intruso. Tiene colaboraciones con músicos como, por ejemplo, Donald Harrison. Tiene también una sólida trayectoria educativa, es director de la licenciatura en composición musical con orientación en música popular en la Universidad Nacional de Villa María. En fin, un tipo inquieto, un tipo preparado y además con una sensibilidad preciosa que vamos a disfrutar de ella. Vamos a escuchar su último trabajo, se llama Las Nubes, año 2026, el tema se llama Sin Dejar Huellas. Bueno, nos ha parecido disco muy idóneo para escuchar en nuestro programa. Esta obra está inspirada en la novela homónima del escritor argentino Juan José Sáez, narrando el viaje de un psiquiatra que traslada pacientes desde Santa Fe hasta Buenos Aires en el siglo XIX. Los músicos que acompañan a Eduardo Elía al piano es Cristian Andrada al contrabajo y Luis Barzola a la batería. Bueno, pues vamos a escuchar el tema Sin Dejar Huellas de este gran pianista argentino que se llama Eduardo Elía.

Bueno, pues seguimos y seguimos con un pianista, un músico que si la palabra grande tiene significado es hablar de él. Ignasi Terraza, un catalán de 1962, que lo hemos traído de vez en cuando al programa, pero que aprovechamos que ha lanzado un trabajo hace muy poquito, en 2026, hace muy poco, para su sello, porque es propietario del sello Switch, que además graba magníficamente bien. Y es un directo, se llama Long Play 45, grabado en el Palau de la música catalana. Es una preciosidad, porque este trabajo discográfico pues captura de forma íntegra el concierto conmemorativo que el artista ofrece en el año pasado para celebrar sus 45 años de trayectoria profesional sobre los escenarios, ¿no? Yo creo que hay que decir muy poco de él, ¿no? Decir un poco los músicos que le ayudan, porque realmente suena muy bien. Jensen Weber, Stevie P, está Adrian Cunningham, Jensen Weber, Christos Rafalides, está gente con vocalista como Sarah Dowling. En fin, una playa de músicos extraordinarios. Ya os digo, merece muchísimo la pena, merece muchísimo la pena escuchar este trabajo. Si podéis adquirirlo, como siempre, toda la historia de Ignasi en la música tiene, diríamos, cero desperdicios. Es algo innato en él y a nosotros es uno de los músicos que más nos gusta, y tenerlo en el programa de hoy es un auténtico lujo, tener este Long Play 45 at Palau de la música. Wetland es el tema que hemos elegido para escuchar al gran Ignasi Terraza.

Bueno, pues hemos llegado al final y como contraste vamos a terminar con un músico insultantemente joven. ¿Por qué no decirlo? Un músico, un trombonista, se llama Andrew King. Andrew King es un trombonista de jazz coreano-estadounidense que creció en Michigan. Después de aprender a tocar el trombón a los 11 años, desarrolló un interés más serio por él en la escuela secundaria, cuando estudió con Alton St. Clair, Chris Glassman y el gran Michel Deese, con quienes completó su licenciatura en estudios de jazz en la Universidad Estatal de Michigan. En fin, la mayoría de referencias, aunque no tiene muchas desde luego porque es muy joven, son excelentes, ¿no? Todas las críticas que podáis investigar en internet vais a comprobar que todos los críticos son unánimes en la virtuosidad que tiene Andrés King, ya con premios muy valorado, y que bueno, tiene un trabajo en el mercado nuevo, su ópera prima, que se llama Linaje. Los músicos, bueno, pues entre ellos hay algún que otro mentor, porque bueno, está claro que ellos pues intentarán arropar lo más posible a este músico súper joven, pero que vais a comprobar la calidad que tiene su música y sobre todo la virtuosidad de tocar un instrumento tan complicado como el trombón. Sharell Cassidy, Xavier Davis, el gran Rodney Whittaker y Ulysses Owens Jr. son los músicos que acompañan a Andrew King, grabado además para Origin Records, ya tiene un nivel de grabación. Bueno, vamos a escuchar King Poster, es el tema que nos va a ayudar a despedir nuestro espacio de hoy. Gracias por estar ahí, gracias por celebrar nuestro programa 600 de la semana pasada. Nos sentimos arropados, nos sentimos valorados, sabemos que nuestra familia crece y que disfruta tanto como nosotros al hacer el Puerto del Jazz. Un lujo hacerlo desde la ciudad del Puerto de Santa María. La semana que viene intentaremos hacer el 602.

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Muy buenas tardes, esto es Radio Puerto, les habla Ana María Barbero. Arrancamos el informativo de este lunes 3 de agosto. Efectivos del Consorcio Provincial de Bomberos intervinieron durante la tarde de ayer en el incendio declarado en el depósito de embarcaciones de la Autoridad Portuaria del Puerto de Santa María. El fuego afectó a unas 14 embarcaciones de diferentes dimensiones que se encontraban almacenadas en el recinto. En el operativo participaron 14 bomberos de los parques del Puerto, Jerez y Cádiz, con un total de 9 vehículos que trabajaron en las labores de extinción, control y aseguramiento de la zona. La Plaza Real del Puerto de Santa María cerró este fin de semana el primero de los dos ciclos de la temporada taurina, con tres festejos marcados por el lleno absoluto y el triunfo de las principales figuras del cartel. En la novillada del viernes, Samuel Castrejón y Antonio Santana salieron a hombros tras cortar dos orejas cada uno, mientras que los portuenses Gonzalo Capdevila y Víctor Barroso lograron un trofeo por coleta. El sábado, Morante de la Puebla y Alejandro Talavante abrieron la puerta grande tras cortar dos orejas cada uno en una tarde de no hay billetes y Juan Ortega se marchó sin premio. Y ayer domingo, también con todas las localidades vendidas, Andrés Rocarrey y Pablo Aguado salieron a hombros mientras Morante de la Puebla cortó una oreja a un encierro de Núñez del Cubillo. La playa de La Puntilla fue escenario durante el fin de semana de la segunda Copa Ciudad del Puerto de Fútbol Playa, un torneo femenino que reunió a 70 jugadoras de entre 10 y 14 años. En categoría infantil, el Trasmayo se proclamó campeón tras imponerse a Barriada de la Playa A y al Cádiz Club de Fútbol. En categoría cadete, el título fue para Barriada de la Playa, que venció al Cádiz Club de Fútbol por 3-2. Mientras tanto, en Alevín, Barriada de la Playa A se impuso a la selección del Puerto por 4-3. Desde la organización destacan el crecimiento del fútbol playa femenino en la ciudad y la consolidación de una cantera con gran proyección. El centro comercial Vistahermosa cuenta desde hace unos días con un nuevo establecimiento de restauración. Se trata de La Peseta del Puerto, un proyecto impulsado por el hostelero Ángel Calderín, que tras dirigir durante años un restaurante en Madrid ha decidido instalarse definitivamente en la ciudad. El nuevo local apuesta por una carta basada en pequeños bocados, carnes, pescados y una amplia selección de vinos con referencias de distintas denominaciones de origen. Hoy cierra sus puertas el tercer mercadillo con encanto instalado desde el pasado viernes en el patio de la bodega de Mora de Osborne. La cita reúne a artesanos, diseñadores, comercios y organizaciones sociales llegados de distintos puntos de España junto a expositores del puerto de Santa María. El mercadillo permanecerá abierto hasta la medianoche con entrada gratuita, servicio de restauración y actividades para toda la familia. Hasta aquí el informativo de hoy. Continúen en la sintonía de Radio Puerto. Pasen un gran día.

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Hola, hola, bienvenidos, bienvenidas, ¿qué tal? ¿Todo bien por ahí? Comienza, como cada semana, el programa En la Colina de los Sonidos. La diferencia, y nos da mucha pena contar esto, que es el último programa de la temporada antes de las vacaciones del mes de agosto. Pero no te preocupes, estaremos de vuelta el próximo 7 de septiembre, con mucha más fuerza, mucha más música y, por supuesto, la mejor compañía que eres tú aquí, en tu emisora favorita. Arrancamos con la música de Jaja, esto es Stay On Me. Parece un modo despedida, ¿verdad? Pues sí, estamos en la casi despedida de la temporada.

Bueno, como siempre, un placer el estar contigo, acompañándoos esta vez en el último programa de la temporada de este año. Ahora en nada llegan Romeo Santos y Pris Royce. Esto es Dardos.

Y seguimos ahora con los éxitos inolvidables de las últimas décadas, y a continuación para ti el sonido de The Killers. Esto es Human, año 2008, y su disco Day y Age.

Vamos ahora con este clasicazo del año 1980 llamado Funky Town de Lives In. Canción escrita y producida por Steven Gribben y alcanzó el número uno en numerosos países. Se convirtió así en uno de los mayores éxitos escuchados en la época disco. Lo escuchamos aquí en la antena. Esto es el Funky Town.

pues ahí tenías el single de Cold Heart, una canción de Elton John y Dua Lipa, lanzada el pasado 13 de agosto del año 21, combinando fragmentos de varios éxitos clásicos de Elton John.

Un gran temazo perfecto para antes de las vacaciones, como es este de Pharrell Williams. Su mensaje nos transmite felicidad, esto es Happy.

y la vida está hecha de pequeños instantes que merecen la pena. Compartir tiempo con la familia, los amigos, descubrir lugares nuevos, reír, descansar y escuchar el gran temazo de Amy MacDonald. Esto es This is the Life, año 2007.

y la próxima canción de la mano de la gran colaboración de Juan Magán y Omar Montes. Esto es Ayer en la Vi, bailando por ahí, manteniendo el espíritu festivo del single original, recordando la nostalgia de reencontrarse con un antiguo amor. Ellos son, sí, Juan Magán y Omar Montes.

Aquí estamos escuchando Maníaca de Abraham Mateo, un temazo de pop urbano y dance con ritmo muy enérgico y un ambiente pensado para bailar. Producción con influencias de la música electrónica y el pop latino. Así que eso, dale marcha y ponte a bailar con nosotros. Él es Abraham Mateo.

Y en este programa recordamos todo tipo de canciones, así que ahora llegamos al año 2008 de su disco Retales de Carnaval y la voz la pone Nena Daconte. Esto es Tenía Tanto que Darte.

y un 13 de mayo del año 21 se lanzó Loco de Justin Giles, Chimbala y Sioni Lennox, combinando ritmo de reggaetón, lo que le da un sonido muy veraniego y bailable. Y gracias a su energía y la unión de estos cuatro artistas, se convirtió en uno de los temas latinos más escuchados de 2021. Y nosotros, pues, ¿qué hacemos? Lo recordamos para ti en esta sintonía con el nombre de Loco. No

Bueno, y cuéntame, ¿qué vas a hacer estos días de vacaciones? ¿Estás ya por ahí de viaje, o en la playa, o en la piscina? Si no, nosotros te acompañamos ahora con el sonido de Lola Índigo y Ana Mena, una colaboración brutal. Pa' ti, tua.

Y la siguiente también de ella, de Ana Mena, su disco Bellodrama. Así de bien suena esta tremenda canción llamada A un paso de la luna. Le acompaña en esta colaboración el artista Rojo Hunt.

Vamos con la penúltima canción de esta primera hora de su disco La vida es un regijo. Recordamos el exitazo mundial de Juanes, sonido que llega desde Colombia y lanzado en el año 2007. Esto es Me enamora. Él es Juanes.

Bueno, pues con el single de Amaral hacemos una pequeña pausa y en nada estamos aquí en la segunda hora del último programa de la temporada de La Colina de los Sonidos. Te dejamos escuchando su single Días de Verano. Eso sí, hace unos preciosos días para escuchar esta emisora y este gran programa. Así que eso, no te desconectes que en nada seguimos aquí en la antena de tu emisora favorita. Hasta ahora, compañeros.

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Hola, hola, estamos de vuelta. Esto es En la Colina de los Sonidos. Por delante, 50 minutos de solo números 1. Recuerda, estamos contigo en el último programa de la temporada. Ya sabes, a partir de la semana que viene y durante el próximo mes de agosto guardamos vacaciones, pero regresaremos contigo a los micrófonos el próximo 7 de septiembre. Como siempre, un saludo para todos los oyentes de esta emisora y arrancamos programa con Quevedo y Elvis Crespo y su single llamado La Graciosa. Así pues, dale marcha a la emisora, que esto empieza ya. ¡A por ello!

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1: Vamos ahora con el sonido de un artista que viene de Madrid y ha creado la versión del tema de Nacho Cano llamada Vivimos Siempre Juntos, lanzada el pasado año 17 para la banda sonora de la película Señor Dame Paciencia, interpretación que destaca por su estilo íntimo y muy emotivo. Además de esta canción que escucharemos en breve, la artista Lara Alcázar ha publicado temas originales como ¿Dónde estarás? Hasta mi final o Sin olvidarte. También entre ellos Shallow o Imagine o la canción de ABBA The Winner Takes It All. Así pues la recordamos, es la voz de Lara Alcázar, Vivimos Siempre Juntos.

Recordaros también que durante el próximo mes de agosto todos los podcasts de este programa seguirán estando disponibles para escucharlos cuando quieras en nuestra página web entrando en valeradio.es. Y para que no te pierdas nada, te dejamos ahora para ti en antena la maravillosa canción de

un temazo que adquirió un significado especial tras los atentados del 11 de septiembre de 2001. Numerosos medios de Estados Unidos la utilizaron en homenajes a las víctimas y pasó a asociarse con el duelo y la esperanza. La artista Enya apoyó a las familias de bomberos afectados donando los beneficios del sencillo en Estados Unidos. Así pues, seguimos con ella. Ella es Enya con Only Time.

A continuación, una de las baladas de rock más famosas de la historia, lanzada por la banda alemana Scorpions en los años 90 dentro de su disco Crazy World. ¿Recuerdas este comienzo, verdad? Esto es Wind of Change, Vientos de Cambio.

Vaya programón, ¿eh? Esperamos que lo estés pasando grande con nosotros aquí en tu emisora favorita con el último programa de la temporada de En la Colina de los Sonidos. Cambiamos de registro y ahora llega para ti The Animals con The House of the Rising Sun, la casa del sol naciente. La recordamos desde el año 1964.

Recordamos en antena un temazo de finales de los años 70. Los hermanos Javier y Pedro Herrero, auténtico fenómeno musical entre el público juvenil en aquella época. Esto es Háblame de ti. Sí, sí, Los Pecos.

y vamos de sintonía en sintonía. Ahora llegamos casi a la media hora del programa, de la segunda hora, con el single del Circo del Sol, Cirque du Soleil, en antena con Alegría, temazo del año 94.

Maravillosa la música que está sonando en esta segunda hora del programa, ¿verdad? La pena que es el último de la temporada, pero bueno, en agosto en esta emisora escucharás todos los programas de la temporada repetidos y estaremos contigo el próximo 7 de septiembre. Ahora para ti, el sonido de Mecano con Ay, qué pesado.

Recordamos en tu emisora favorita el temazo de Alpha Bill, lanzado en 1984. Sonido synth-pop y estribillo muy pegadizo. Canción exitosa en la década de los años 80. Big in Japan, grande en Japón. Melodía brillante y totalmente bailable.

Y en nada llega el sonido de Prophet Stem, compuesta e interpretada por Ian Hammer para la serie de televisión Miami Vice. Se publicó en 1984 y un tema que habla de la soledad de un policía infiltrado, la tensión constante entre el deber y su vida personal y la mezcla de lujo, peligro y melancolía del Miami nocturno. La recordamos, él es Ian Hammer con su single Prophet Stem.

Éxitos inolvidables que suenan aquí en la segunda hora, aquí en tu emisora favorita, bajo el programa En la Colina de los Sonidos. Por si te acabas de conectar, nos queda ya muy poquito para terminar la temporada, pero aún tenemos para un ratito, ¿eh? Ahora con Kim Harness te acompañamos con su sonido estrella llamado Beat Davis Ace.

Bueno, queridos oyentes de esta emisora, hasta aquí la segunda hora y hasta aquí la temporada de En la Colina de los Sonidos. Ha sido un año magnífico a tu lado, en tu emisora favorita, compartiendo cada semana de este año 2 horas de Solo Números 1. Recuerda, en este mes de agosto, este programa descansa unas semanas y estará de vuelta contigo el próximo 7 de septiembre. Con mucha más fuerza, temazos, esperemos que nuevos, y si no, con éxitos de los 80 y 90, pero eso sí, con las mismas ganas y la misma ilusión que el primer día que hicimos este programa, allá por el año 2015. Ha sido un placer acompañarte, lo dicho, nada más que decir, que paséis un buen verano. En la Colina de los Sonidos se despide hasta el próximo 7 de septiembre. Que paséis buen verano y estamos de vuelta en unas semanitas. Gracias por estar ahí, sé feliz y hasta la próxima. ¡Chao, chao!

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0: Buenas tardes. Comienza De Moda y a lo Loco. Hoy hablamos de redes sociales, la creación de contenido y el entrenamiento personal. Dos tendencias de moda muy actuales. Los problemas surgen en todos los momentos de la vida. Superarlo es cuestión de uno mismo. Estas barreras te hacen sentirte con falta de confianza y si eres niño o adolescente, se pueden ver reflejadas en las notas escolares. Cuando eres pequeño, cuesta mucho comprender lo que ocurre alrededor, pero a la vez que se superan los obstáculos, las personas se hacen más fuertes. No siempre se pueden superar los problemas solo, a veces se necesita ayuda. Las estrategias hacen que se superen las dificultades. Las equivocaciones no es un error, hay que saber guiarlos para que puedan alcanzar desde pequeño a grandes desafíos. Esas metas que a veces son duras de alcanzar, pero aportándoles una sólida confianza, se le ayuda a crecer como persona. No siempre son problemas fáciles de resolver. La falta de confianza hace que el niño no desarrolle la capacidad necesaria para la concentración que se necesita para los estudios. Se diagnostica muchas veces a la ligera. Cualquier trastorno escolar con problemas mayores como la dislexia, el TDAH, etcétera. Pero a veces, nada más lejos de la realidad, tiene otra raíz, pero con síntomas similares. Por lo tanto, hacer un diagnóstico es más complejo de lo que parece, porque una vez sanada esa base, son capaces de hacer cosas increíbles. Por lo tanto, hay que tratar estos temas con mucho aplomo y no a la ligera, porque se trata de ayudar a crecer a un niño, a que tenga confianza en sí mismo y a que se convierta en persona resiliente. A veces, cuando el problema es físico y el remedio es muy latente a la vista, aparece el llamado bullying escolar, bien de niños como de profesores. Esto provoca un malestar importante en la persona que lo padece. Hay que enseñar a esos niños a no utilizar ese bullying, esos acosos. Hacen mucho daño y a veces cuesta trabajo superarlo y otras veces no se superan. Es triste, pero está en nuestras manos enseñar a los más pequeños a no hacer daños a los demás. La superación personal ante las adversidades de la vida es un continuo autodescubrimiento para la transformación de la vida en nuevas habilidades, bienestar y mejorar la salud mental. Cuando se superan los miedos y salimos de nuestra zona de confort, podemos alcanzar nuestro máximo potencial, porque la valoración empieza en nosotros mismos. Muchas veces, los pequeños cambios son los más importantes para lograr grandes avances. El deporte es una salida importante porque actúa como protector frente a las dificultades que nos presenta la vida. Con el entrenamiento se liberan las tensiones y segregamos endorfinas, tan conocidas como las moléculas de felicidad, aquellas que nos aportan el bienestar que nuestro cuerpo está pidiendo a gritos. Por lo tanto, el deporte es una terapia perfecta para superar todo aquello que nos perturba, porque la actividad física disminuye la percepción que tenemos del dolor emocional, la ansiedad y el malestar general. Es importante para obtener este bienestar tener una rutina semanal de ejercicio físico, con la disciplina específica que mejor encaje con el estilo de vida que cada uno lleve. Desarrollar habilidades como el ser creador de contenido y mostrarse en las redes sociales tal y como uno es y exponer las pasiones que nos mueven no es fácil y también es otra forma de sanar y ganar confianza en uno mismo. Hoy nuestra invitada de honor es una mujer que es el claro ejemplo de la resiliencia. Es una profesional en todo lo que hace, trabajando en lo que le gusta, ayudar a los demás. Nos visita la entrenadora personal y creadora de contenido, Noelia Álvarez, con su seudónimo Calita. Bienvenida, Noelia.
1: Muchas gracias. Estoy muy contenta de estar aquí.
0: Bueno, pues yo estoy encantada, de que hayas podido. Yo sé que estás súper liada porque siempre tienes cosas, eventos o grabaciones o subir cositas en redes. Así que siempre estás liada con alguna cosa o un entrenamiento personal. Y te agradezco enormemente de que hayas podido venir y, bueno, que esta horita pues nos lo dedique a conocerte un poquito mejor.
1: Sí, hombre, claro. Y muchas gracias a ustedes por invitarme.
0: Bueno, todo lo que haces es pura moda. Es pura moda. Desde el lenguaje, tanto en cuanto a las redes sociales como a todo lo que es el deporte, está cambiando constantemente. Uh-huh. Y esto no es ni más ni menos que tendencias de moda. El otro día lo comentábamos, ¿no? Que salen palabras nuevas. ¿Y esto qué es? ¿Esto es una cosa nueva? ¿Esto de dónde viene? Bueno, pues no es ni más ni menos que tendencias de moda y en el mismo lenguaje. Luego, en el deporte... Bueno, pues el deporte, todo lo que es entrenamiento personal, todo lo que... Esto está, bueno, en lo más alto del deporte, ¿no? Está en las tendencias de la moda, ¿no? Y otra de las cosas, el ser creador de contenido. Bueno, eso yo creo que es ahora mismo una de las profesiones más top. Es una de las profesiones más top, aunque muchas personas no reconozcan que es una profesión. Porque sí, aún sí. No se reconoce.
1: Sí, sí, pasa pero, bastante.
0: Exactamente, sí. Pero es una profesión.
1: Nueva profesión.
0: Es sí, una sí. Nueva profesión. Y no es nada fácil hacerlo porque esto tiene muchísimo trabajo detrás que ahora vamos a contarlo, ¿no? Después de nuestro programa, pues todo el mundo te va a conocer mejor. Hay mucha gente que te han visto en las redes que dicen, bueno, esta es la niña que come, que esta niña que come esas hamburguesas enormes y que además está súper bien porque hay que ver lo delgada que está y está perfecta. Bueno, pues ni más ni menos que todo el deporte que hace también, ¿no?
1: Hombre, eso, claro, ayuda. El tiempo que le he hecho entrenando, 3 horas que entreno al día, pues más o menos.
0: Pues sí, claro, una se puede mantener.
1: Sí, se lo puede permitir.
0: Exactamente, exactamente. Bueno, pues si te parece, vamos a empezar nuestra charla entre amigas. ¿Vale? Bueno, Noelia, ¿tú de dónde eres?
1: Yo soy de Puerto Real, del río San Pedro.
0: ¿Del río San Pedro?
1: Yo soy del río San Pedro. Lo que pasa es que yo empecé a estudiar en el Puerto Santa María, en De Porocio Institute, que está en OK+, en el paseo del Carrefour, al lado. Uh-huh. Allí, mi grado superior para ser entrenadora personal.
0: Vale.
1: Y a partir de formarme aquí, me encantó el Puerto de Santa María.
0: ¿Te gustó?
1: A mí me gusta mucho donde vivo, donde soy, porque tiene mucha naturaleza.
0: Claro, sí,
1: y
0: es verdad.
1: Y el Puerto de Santa María tiene esa misma cantidad de naturaleza, pero con más vida.
0: Con más vida.
1: Tiene más
0: bueno,
1: vida.
0: Bueno, ¿cómo fue esa infancia?
1: Mi infancia.
0: Bueno, tú hablas sí. Lo que tú quieras hablar.
1: Sí, claro, ¿no? Sí. Bueno, pues la verdad que no diría que fue mala, porque al final soy una persona que ha luchado mucho y siempre he sido muy tirado para adelante. Pero es verdad que...
0: Te has hecho fuerte tú misma, ¿no?
1: Sí, me he encontrado muchos baches en el camino.
0: Eso es.
1: Hasta incluso encontrarme a mí misma.
0: Mira, Noelia, es que muchas veces parece que toda la vida es maravillosa y que todo va sobre ruedas. Nos ven a lo mejor pues las personas que somos... pública, pues nos ven en las redes sociales y bueno, todo qué bien, qué maravilla, todo fluye maravillosamente bien. Cuando Total. Yo he dicho que tú eres un claro ejemplo de la resiliencia, no es ni más ni menos que has sabido pues salir de esas adversidades de la vida, ¿no? De todos esos baches, como tú bien dices. No estamos aquí para contar los baches ni nada de nada, pero sí me gusta pues que se sepa de que eres una persona pues muy, muy perspicaz en todo lo que te propone, en todo lo que hace y en salir adelante y en buscar siempre pues el lado positivo y el camino perfecto y recto, ¿no? Uh-huh. Porque muchas veces nos están escuchando muchas personas que son muy jóvenes, ¿eh? Tú eres muy joven, pero hay personas que incluso son más jóvenes que tú,
1: claro.
0: Y se sienten muchas veces perdidos, ¿no? Entonces a mí me gusta siempre pues traer algún ejemplo de personas que son capaces de salir adelante por sí mismas.
1: Sí, total, sí total.
0: Así que, para ti tus primas, ¿qué son? Porque tú eres hija única, ¿no?
1: No, yo tengo
0: una hermana pequeña.
1: Una hermana pequeña. Lo que pasa es que cuando yo era muy pequeña, mis dos padres trabajaban.
0: Claro.
1: Al final lo normal, ¿no?
0: Claro.
1: Y no tenía con quién quedarme, yo me quedaba con mi tía. Que mi tía tiene tres hijas más mayores que yo, mis primas. Y que para mí han sido mis hermanas mayores.
0: Claro.
1: Y lo más cercano que he tenido a ese contacto de hermano. Porque
0: hermana.
1: Claro, yo a mi hermana le saco 4 años.
0: Claro.
1: Yo tuve esos por lo menos 4 o 6 años de mi vida con mi tía viviendo prácticamente en su casa. Y claro. De eso tengo recuerdos muy bonitos de mi infancia.
0: Qué bonito.
1: A mí fue
0: qué
1: muy bonito, bonito.
0: Qué bonito. Además te dio mucho cariño. Y tus primas, pues como tú dices, son tus hermanas.
1: Sí.
0: Y eso será para siempre, ¿eh?
1: Sí.
0: Porque esas bases siempre van a estar ahí, ¿no? Llena de cariño. Entonces, a mí me parece eso también maravilloso, ¿eh? También me gusta resaltar esas cosas. ¿Y tu adolescencia?
1: Pues mira, yo en mi adolescencia, como realmente la mayoría también de chicos y chicas, suele ser complicada, pues la mía también lo fue. La mía fue complicada.
0: Todo lo hemos
1: yo,
0: tenido,
1: Yo, en general, no fui muy buena estudiante, no porque fuera rebelde, ni mucho menos. Sí. Yo me considero, y vamos, mis padres, mi familia lo dice, que siempre he sido muy buena niña, pero es verdad que tengo mucha falta de atención. Me diagnosticaron dislexia siendo muy pequeñita, muy leve, una dislexia muy leve, no, nada muy grave. Y me dificultaba bastante los estudios.
0: De todas formas, te voy a decir una cosa, la dislexia, eso no se cura. Uh-huh. Eso es una cosa con la que se tiene que aprender a vivir. Si la persona que es dislexia como la persona que es daltónico. Uh-huh. Si no ve los colores, no ve los colores, y no va a ver los colores en su vida.
1: Claro, claro.
0: No lo va a distinguir nunca.
1: A mí me ayudaron a trabajarlo, porque yo de pequeña yo escribía los números al revés, al en revés. Espejo. Sí. O sea, el 3, pues yo a veces me quedaba mirando, lo escribía de las dos formas y decía, vale, ¿cuál es la correcta?
0: No lo sabía. No,
1: el 5, el 3 son los números que más me pasaba.
0: Ya, eso es normal, ¿eh? Eso es muy normal. Eso es muy normal. Eso incluso no es ni un síntoma de dislexia. Eso es una cosa de aprendizaje, ¿eh? Uh-huh. Que muchas veces, como te he dicho, como he dicho en mi introducción, muchas veces se confunde y se hace un diagnóstico demasiado rápido de las cosas. Bueno, a ti te cambian de colegio y te llevan a Cádiz, a otro colegio, ¿no? Y
1: yo estudiaba en Cádiz, pero volví a estudiar a Puerto Real. Yo estudiaba en Cádiz toda la vida y volví a Puerto Real.
0: Y muchas veces hay una cosa que pensamos que los niños se adaptan rápidamente. Y bueno, hay algunos que se pueden adaptar rápidamente, pero no todos se adaptan rápidamente, ¿no? Es que como un niño no tiene importancia, ¿no?
1: Claro.
0: Yo creo que tiene su importancia, ¿no, Noelia?
1: Sí, yo es verdad que siempre he sido muy social. Nada más hay que ver mis redes sociales, que no me importa hablar con la gente y exponerme. Y yo nunca he tenido problema para interactuar con la gente, no he sido una persona demasiado tímida. Pero sí que es cierto que en cierta etapa de mi vida, cuando empecé en Puerto Real, básicamente el instituto que entré nueva allí, pues ya todos obviamente se conocían de antes.
0: Claro,
1: yo llegué siendo como un extra allí en la clase.
0: Claro.
1: Yo era alguien más aparte, la chica nueva, por así decirlo.
0: Claro.
1: Y claro, al principio pues todo el mundo te mira con lupa. Sí. Miran cada movimiento que haces para juzgarte o para saber por dónde cogerte un poco. Claro. Y tú te sientes que estás en evaluación continua, tanto escolar como de tus compañeros.
0: Claro.
1: Y también se juntó con que a mí me detectaron escoliosis en ese momento, cuando estuve allí.
0: Y claro, ya hay un montón de factores, ¿no?
1: Sí, que se
0: sumaron. Habíamos hablado de ese tema de concentración, ¿vale? ¿A ti te ha pasado factura un poco en esa falta de concentración en el colegio?
1: Sí, yo pensaba que yo tenía un problema. O sea, yo pensaba que el problema era yo.
0: Claro, pero
1: que no era suficientemente inteligente para sacar todo adelante.
0: Es que eso es lo que ocurre.
1: Ese era el mayor problema.
0: No te
1: yo me sentía.
0: No que eres la única que se ha sentado aquí con este problema, ¿eh? Se han sentado muchas más personas con este mismo problema, varias chicas y chicos que se han sentado con este mismo problema. Y también se le ha diagnosticado, pues, que si son disléxicos, que si tienen TDAH, que si tienen. Y bueno, yo creo que a la vista está de todo lo que tú llevas hecho en tu vida, que te han diagnosticado un poquito a la ligera. Me parece a mí, porque yo no te veo que tengas ningún problema de ese tipo, ya te conozco de hace un poquito de tiempo y yo no te veo ningún tipo de problema. Y eso, ese problema siempre va a estar ahí, ¿eh? La persona que, como te digo, es disléxica o TDAH, pues siempre va a estar ese problema ahí. Pero a ti te empiezan a ayudar con la dislexia.
1: Sí, de vez en cuando me sacaban de clase y hacía ciertas actividades, ciertas tareas.
0: Claro.
1: En el espejo, sobre todo, me ponía en casa, tenía que hacer ciertas actividades. Era muy pequeña, no me acuerdo exactamente el qué, pero recuerdo que era en el espejo.
0: Claro, pero tú date cuenta, yo lo veo desde fuera, ¿no? A lo mejor como madre y eso, de que a un niño lo sacan de clase. Y los demás niños, ¿por qué lo sacan de clase? Porque tiene un problema, es que no entiende, es que no comprende, es que no eso. Entonces ya se te califica como una persona que tiene un problema. Y es más difícil salir del problema.
1: Sí.
0: Es mucho más difícil que trabajarlo desde la misma clase.
1: Yo me acostumbré, me crié un poco con ese comentario, ¿no? Te cuesta, es difícil para ti, o no tienes a lo mejor el mismo nivel que los demás.
0: Claro. Claro.
1: Al final es una etiqueta que se te queda mucho tiempo.
0: Claro, y siempre piensas, es que yo soy más tonta, es que yo no soy inteligente, es que yo no. Y me esfuerzo o intento esforzarme, pero yo no llego. Entonces, el problema es bastante importante. Entonces, yo creo que muchas veces hay que saber tener esa psicología y trabajar desde la misma clase a todos los niños por igual, aunque tú inconscientemente le estés aportando un poquito más a la persona, al niño que necesita un poco más. Y los demás no se den cuenta y, claro, lo está recibiendo.
1: Claro,
0: ¿no?
1: Claro, totalmente.
0: Tiene que estar integrado, el niño tiene que estar integrado. Eso es muy importante. Yo cuento todo esto porque todo lo que viene detrás tiene mucho que ver con esta, porque al final somos el pasado. El futuro está sin escribir y el presente es lo que se está haciendo en este momento.
1: Total.
0: Con lo cual somos el pasado.
1: Total.
0: Y bueno, ¿tú tenías claro lo que tú querías estudiar? ¿Tú o estabas un poco perdida o era una pesadilla para ti?
1: Yo me crié con el comentario de que estudiara cualquier cosa fácil porque no lo iba a sacar. Que no hiciera una carrera, que no hiciera nada porque yo no lo iba a conseguir en mi vida.
0: Claro, ya te pusieron la pegatina encima.
1: De que yo no hiciera una carrera porque eso no lo iba a conseguir jamás.
0: Pues fíjate.
1: Yo me crié con ese pensamiento porque al final cuando eres tan pequeño lo absorbes, ¿no? Absorbe todo lo que te dice.
0: Somos esponja cuando
1: cualquier
0: somos niños.
1: Persona lo absorbe, ¿no? Y yo pues no tenía muy claro lo que quería hacer.
0: Claro.
1: Yo sé que siempre me ha gustado interactuar con la gente y yo llegué a pensar, profesora tal vez, pero claro, yo decía, eso va a ser muy difícil para mí.
0: Eso no hubiese, capaz de llegar a esto.
1: Yo
0: ¿no?
1: pensé, eso va a ser demasiado para mí, pero era lo único que tenía yo más o menos pensado.
0: Fíjate.
1: Y no, yo realmente no tenía muy claro, incluso yo tiré por un poco para la policía, o sea, yo pensé incluso en tirar para la policía, lo que pasa es que claro, como te pintan las oposiciones, ¿no? Que te dicen que es algo muy complicado y que no cualquiera...
0: También te ponen ese parapeto y esa zancadilla, ¿no?
1: Sí,
0: también.
1: Sí, sí,
0: también.
1: Sí.
0: No, tú no vas a poder. Tú no vas a poder. Bueno, ¿y tú qué sabes lo que yo voy a poder?
1: Sí, total, antes de intentarlo.
0: Porque
1: total.
0: Además, eso, hay que intentar, ¿no?
1: Total.
0: Por lo menos, como yo digo, el derecho al pataleo, vamos a ver, por lo menos lo voy a intentar.
1: Si no lo intentas, no sabes a dónde puedes llegar.
0: Sí,
1: total.
0: Pues, exactamente. Si llego bien y si no, pues ya veré lo que hago, ¿no?
1: Y ya.
0: Es muy importante decidir por uno mismo y no que decidan por ti y que no te pongan ese parapeto. Y eso yo lo recalco desde aquí para que no lo hagan con los niños.
1: Sí, es algo muy importante.
0: Es
1: porque
0: muy importante.
1: Frena mucho, tanto a nivel personal como laboral.
0: Totalmente.
1: O sea, en todo tu día a día.
0: Bueno, luego, como tú bien dices, te diagnostican la escoliosis.
1: Sí.
0: Entonces tiene una escoliosis importante. Entonces, ¿esto también te pasa factura en el colegio?
1: Bastante. La escoliosis al final pues no es algo visible, ¿no? Es algo que no la gente no puede apreciar a menos que sea demasiado exagerada. Pero a mí me pusieron un corsé durante 2 años.
0: Ya se ve.
1: 24 horas puesto.
0: Claro.
1: Y yo me lo tenía que poner encima de la ropa porque si no, claro, con la piel, la fricción, pues hace daño.
0: Sí, claro.
1: Y claro, mi corsé pues llegaba básicamente a esta zona del hombro. Uf. Y yo no podía estar sentada recta así porque chocaba con el asiento.
0: Claro.
1: Yo tenía que usar una silla especial. No andaba tampoco igual de bien,
0: claro,
1: que ando
0: ya
1: sin nada.
0: Ya tienes otro parapeto ahí.
1: Sí,
0: otra.
1: Y claro, yo llegué nueva a ese sitio. Y a los pocos meses me pusieron un corsé.
0: Te encuentras adolescente, nueva, con todas esas evaluaciones que tú me estás comentando, con la escoliosis, con el corsé, un tormento.
1: Totalmente.
0: Un tormento.
1: Total.
0: Un tormento.
1: Total.
0: Y bueno, y tenemos aquí a una mujer impresionante, de verdad, que os lo digo de verdad porque la conozco y es una mujer impresionante y por eso he dicho desde el principio que es el claro ejemplo de la resiliencia. Porque ha sabido salir adelante ante todos esos baches, ¿no? Tú empiezas a investigar para entrenar y ganar fuerza, porque claro, todo eso se pierde fuerza, masa muscular se pierde muchísima, ¿no? Y empiezas a dormir, como tú me dijiste el otro día, sin pastillas, porque tenías que medicarte para dormir.
1: Yo tenía muchísimo dolor. Porque al final el corsé, la gente lo ve y va ajustado, pero va muy ajustado. Te crea heridas y te da, vamos, a mí me daba ansiedad dormir con él, porque al apretar tanto, las costillas no se mueven con naturalidad a la hora de respirar.
0: No puedes respirar.
1: Y tú al final te obligas a respirar como muy profundo, abres. Y el respirar de forma tan forzada, no descansas bien, no duermes. Y yo al final tenía tanto dolor con el tema de la columna, porque la columna en sí me dolía mucho, que yo necesitaba tomar pastillas siempre para dormir.
0: Fíjate.
1: Para mí era mi rutina.
0: Fíjate.
1: Era mi rutina.
0: Qué barbaridad. el tomarte la pastilla para poder descansar ante todos estos problemas que estamos contando, ¿no? Me pareció una cosa impresionante. Y entonces empiezas tú a investigar para ver qué puedo hacer, me voy a coger fuerza, a ver cómo lo soluciono, ¿no?
1: Sí, a mí el médico me mandó una hojita blanco y negro de 3-4 ejercicios de movilidad que hace cualquier persona, la verdad, nada muy complicado, para que lo hiciera. Yo a partir de ahí empecé a investigar y me di cuenta de que eso era nada más el comienzo de lo que yo debía hacer. Eso. Era un calentamiento. Yo me quedaba todavía mucha masa muscular que ganar porque lo perdí todo. Yo me quedé muy delgada.
0: Claro.
1: Yo pesaba pues casi 15 kilos menos de lo que peso ahora.
0: Pero, fíjate.
1: Estaba muy delgada.
0: Estaba muy delgada.
1: Y me faltaba mucha masa muscular. Yo cuando me quitaba el corsé no me mantenía recta. Se me caía el cuerpo hacia los lados, hacia adelante. Bueno, no tenía suficiente estructura muscular, ¿no?
0: Claro.
1: Y claro, yo empecé a investigar y ahí empecé a entrenar, porque yo tenía 13 años aproximadamente y con esa edad, en ese momento, aún no estaba tan de moda el gimnasio y no se podía entrar con esa edad al gimnasio.
0: Ya, claro, es que era muy pequeña para entrar en un gimnasio.
1: A día de hoy sí se puede acompañar a un padre en la mayoría de gimnasios, ¿vale?
0: Vale.
1: Acompañado de un tutor. Pero antiguamente, pues bueno, no había tanta información, cada vez hay más información.
0: Y lo tuyo era necesidad, ¿eh?
1: Sí, lo mío era necesidad.
0: No es que niña estuviera un poquito
1: antojada
0: gordita
1: de querer,
0: o no sé qué, o estoy antojada por hacer deporte.
1: Era salud, completamente.
0: Era salud. Era para mantenerte derecha.
1: Sí.
0: Para mantenerte bien y no se te cayera el cuerpo.
1: Total.
0: Estamos hablando de una cosa importante y una necesidad.
1: Total.
0: Para ti eso fue al final, con el tiempo, una revelación para hacer lo que a ti querías hacer siempre, ayudar a los demás.
1: Bastante. Abrió un pensamiento muy grande que yo tenía de que no valía para nada para estudiar y me di cuenta ahí de que valía pues para el deporte concretamente. Es verdad que nunca lo vi, tenía los ojos yo cerrados, desde pequeña siempre se me había dado muy bien los deportes.
0: Claro.
1: Yo he hecho deporte desde muy, muy pequeña.
0: Claro.
1: Gimnasia rítmica o...
0: ¿Sí? ¿Siempre has estado liada?
1: Sí, siempre. Voleibol, playa, he hecho todo lo que he podido practicar y curiosamente siempre se me ha dado muy bien. Pero como siempre tienes el comentario de que no sirves o de que no vales para estudiar, al final ese pesa mucho más que darte cuenta tú misma de que hay otras cosas que sí se te dan bien.
0: Que se te dan bien.
1: Sí.
0: Claro que sí. Bueno, ¿tú qué estudiaste? Porque yo sé que estudiaste marketing y publicidad, ¿no?
1: Comercio y marketing, un grado medio.
0: Eso es.
1: Sin saber dónde ir. O sea, yo ese lo hice, pues tendría que estudiar algo. Dije, y me han dicho que es fácil. Es lo que pensé. Me dieron que es fácil.
0: Fíjate.
1: Y a mí me gusta el tema de la publicidad, del marketing, porque a mí me gusta mucho el tema de las redes sociales.
0: ¿Te gustó muchísimo todo esto?
1: Me gustó mucho, la verdad, el tema de la
0: marketing. Y todos esos conocimientos que cogiste te están sirviendo mucho para lo que haces actualmente de creadora de contenido.
1: Sí,
0: ¿no?
1: Todo pasa por algo y me sirvió muchísimo.
0: Te sirvió muchísimo.
1: Sí.
0: Cuando te pusiste a estudiar, te diste cuenta de que tú podías.
1: Sí.
0: Y que a ti eso te gustaba y que tú eras capaz de hacerlo. Y que todos esos mitos de tú no puedes, eso se fue al garete, ¿no?
1: Poco a poco fue desapareciendo porque me fui dando cuenta de que además saqué muy buenas notas en ese grado.
0: Fíjate.
1: Saqué muy buenas notas, me lo curré porque quería seguir estudiando. Y dije, voy a forzarme, voy a ponerme y quiero sacar una nota para seguir estudiando otra cosa que me guste.
0: Bueno, ¿tus padres encantados?
1: Sí, claramente.
0: Claro. Encantado. Y se dieron cuenta de todo
1: mis
0: lo que
1: padres
0: te
1: no se esperaban de que yo creo que no se lo esperaban de que fuera a acabar estudiando.
0: Pues fíjate,
1: lo que creo que no se lo esperaban.
0: Vamos, enhorabuena. Noelia, nos vamos a publicidad y en breve estamos de vuelta.
1: Genial.
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0: Estamos de vuelta tras la publicidad. Bueno, en cuanto a también al entrenamiento y demás, también has hecho estudios. También te pusiste a estudiar y a hacer... ¿Qué hiciste?
1: ¿Sobre el entrenamiento?
0: Sí.
1: Pues cuando terminé el grado de comercio y marketing, yo pues tiré al tema de entrenamiento. Como te he comentado, siempre me ha encantado el mundo del entrenamiento. Y si me más o menos pude poner a entrenar a mí misma por mi cuenta estudiando, dije, quiero estudiar para ayudar a otras personas. Así que empecé aquí en el puerto de Santa María a estudiar un grado superior, se llama TASAF, para ser entrenadora personal, que eso es específico en gimnasios.
0: Bien, vale. Vale, después de ese grado quisiste hacer fisioterapia.
1: Sí, tuve un profesor maravilloso que le tengo muchísimo cariño.
0: ¿Y te subió la autoestima?
1: Es un pedazo de profesor increíble. Y él daba psicología del deporte en mi grado. Nos daba un poquito así de psicología. Y explicaba cosas que hizo que me apasionara todavía más. El Qué tema bueno. de las lesiones, el tema del cuerpo en sí. Y él me animó mucho a que estudiara la carrera de fisio. Y yo, pues, básicamente intenté sacar muy buenas notas, que lo conseguí también, para poder entrar en la carrera.
0: Muy bien. ¿Y hiciste la selectividad?
1: Hice la selectividad, exactamente. Me presenté la selectividad sin haber hecho bachillerato.
0: Bueno, ¿y eso cómo lo hiciste? Porque bueno. no entiendo, porque para selectividad necesita bachillerato.
1: Claro, yo hice...
0: ¿Tú no lo tienes?
1: No, yo hice el grado superior y con la nota de ese grado superior, más dos asignaturas de selectividad, la sumé para que me diera la nota, porque fisioterapia está muy alta. Por lo menos cuando yo me intenté presentar,
0: sí, está muy alta.
1: Estaba casi como medicina, estaba muy, muy alta. Y para yo superar el 10, necesitaba presentarme a dos asignaturas, que fue matemática de ciencia y biología, para sacarlo, básicamente.
0: Vale, pero así todo, ¿no te dio la nota para estudiarlo donde tú querías estudiarlo?
1: Efectivamente, aquí en la zona de Cádiz, yo aprobé los exámenes, pero no me dio la nota para entrar. Entré en Melilla.
0: ¿Entonces qué hiciste?
1: Pues obviamente no pude estudiarlo. Tristemente, no pude ir a Melilla a estudiar la carrera. Y yo no me rendí porque soy muy cabezota y yo estaba que yo iba a estudiar algo relacionado con lesiones y que por fuerza me iba a dedicar a eso.
0: ¿Y hiciste un máster?
1: Hice un máster online de readaptación de lesiones de una universidad en Granada. Muy lo hice bien. Totalmente online. Mientras trabajaba, pues lo fui pagando poco
0: eso
1: a poco.
0: Sí, trabajaba y estudiaba. Claro ejemplo de la resiliencia. Es que te vas dando cuenta cómo se une todo. ¿Dónde has trabajado tú? Porque has trabajado muchísimas cosas, muchísimas historias, porque tú siempre has estado ahí, que la goterita.
1: Bueno, yo es que he hecho tantas cosas que empiezo a contarte y seguro se me va. Yo he trabajado en el cine de aquí del puerto, en verano, he estado en verano. Yo he trabajado en el Activa Club de aquí del puerto de Santa María. He estado en Reset, que hice allí las prácticas. Uh-huh. He trabajado hasta en una ONG en la calle. Yo de lo que me cogiera, yo para adelante, para seguir tirando de lo que pudiera.
0: Qué bien. Bueno, es que de verdad, mi enhorabuena, ¿eh?
1: Muchas gracias.
0: Me quito el sombrero delante tuya, porque además eres muy joven y tienes una madurez muy grande, porque te has dado cuenta que tú puedes con todo. Con todo lo que tú quieres.
1: Y si no, tiro para adelante y punto.
0: Claro que sí. Pero es que esa es la actitud, ¿eh? Has trabajado, como me has dicho, en varios gimnasios. Y ahora mismo estás haciendo también, en gimnasio también estás.
1: Sí, en un centro deportivo.
0: Eso, está en un centro como entrenadora personal.
1: Como entrenadora personal. Me dedico eso exclusivamente a dar entrenamientos personales a grupos reducidos.
0: Exacto. ¿Están valorados los entrenadores personales?
1: Nada.
0: ¿Por qué?
1: Porque yo creo que es un aspecto a nivel de salud que la gente no le da el valor que debería tener. La gente tiene muy endiosado a los médicos. Primero están aquí los médicos, los fisios estarán por aquí y ya los entrenadores pues están bajo tierra. La opinión de un entrenador siempre va a ir después que la de un cuñado, por ejemplo. O sea, siempre la gente va a pedir opinión a un amigo o el vecino antes que a un entrenador personal. No se valora los estudios y toda la formación que hay detrás. Pero vamos, visto
0: claro, comprobado. Y también muchas veces se piensa, uy, un entrenador personal, caro.
1: Sí, pero lo piensan porque yo considero, mi opinión, que no le dan el valor que debe tener su salud. Porque hay gente que, bueno, se gasta ese mismo dinero en otras cosas, ¿no?
0: Totalmente.
1: En ocio o en otras cosas.
0: Totalmente.
1: Al final son prioridades. Yo cuando alguien me dice que es muy caro, digo, no es caro, no es tu prioridad.
0: Exacto.
1: Mi servicio no es caro, es que no es su prioridad ahora mismo.
0: De todas formas, tampoco es muy caro.
1: No.
0: Tampoco es muy caro. Hay cosas muchísimo más caras.
1: Sí.
0: Y eso, pero es lo que tú dices, realmente es la prioridad.
1: Sí, que le das
0: que tú marcas,
1: a tu salud.
0: Yo quiero esto, quiero lo otro, y eres capaz de comprarte a lo mejor unos zapatos o lo que sea, o irte...
1: Hay gente que sale todo el fin de semana de fiesta,
0: eso
1: pues
0: es.
1: Se compra una botella o ropa todo cada dos semanas.
0: Eso vale un dinero.
1: Y eso es un dinero. Y...
0: O los que fuman.
1: Exactamente. Fumar sale carísimo, vamos. Y ya no solo hablando de salud, sino económicamente.
0: Sí. No, de salud ya ni hablemos.
1: Sí, ya por eso, ya ni hablamos de eso.
0: Ya ni hablemos. Bueno, vamos a hablar ahora de las redes sociales,
1: uh-huh.
0: ¿Vale? Un poquito de las redes sociales. ¿Qué sueles tú publicar?
1: Las redes sociales, es verdad que yo he dado muchas vueltas con las redes sociales. Yo al principio publicaba contenido de entrenamiento solamente como entrenadora, pero yo hago entrenamiento online.
0: Tú lo haces online también.
1: Yo llevo también asesorías online, tengo gente que va al gimnasio por su cuenta
0: bien.
1: Y yo le llevo su programa de entrenamiento. Tú tienes que hacer esto, esto y esto, y pues tú vas al gimnasio, me mandas si quieres vídeos haciéndolo o lo que sea, y semana a semana vamos ajustándolo.
0: Vale.
1: Y yo lo ajusté al principio en mis redes sociales para eso, para captar clientes.
0: Vale.
1: Pero siempre me encantan las redes sociales y me muestra cómo soy yo misma. Así que al final me di cuenta de que gustaba incluso más otro tipo de contenido. Yo ahora mismo subo contenido foodie, que para el que no conozca la palabra, pues básicamente es contenido gastronómico. Básicamente, sí. Y subo contenido de mi día a día, como atleta que soy ahora mismo.
0: Sí,
1: y
0: incluso
1: todo.
0: Paseando a tu perrito.
1: Sí, a mi perra, que lo es todo.
0: Bueno, para mí, preciosa, ¿eh?
1: Muy buena, es muy buena.
0: Preciosa, preciosa. Y además, yo siempre digo que los perritos...

0: animar poco. O sea, animar en general, poco. La gente lo primero entonces, que te aquí, dice...
1: Animarte
0: no,
1: nunca te has animado.
0: Poco,
1: ¿eh?
0: Poco. Hacer cosas, no, a lo seguro. Siempre me han animado a que vaya a lo seguro. Pero yo soy muy atrevida y a mí me gusta jugármela, porque si algo me gusta, pues me gusta intentarlo.
1: Claro. Nunca entendieron que... Nunca han entendido que es una nueva profesión.
0: Uh-huh. Al final es una nueva profesión y que... La gente, como tampoco hay mucha información de ello, como lleva tan poco esto en el mundo, le da miedo. Y a la gente lo que es el riesgo intenta evitarlo. Pero a mí me gusta tirarme a la piscina porque bueno, si me gusta, pues me
1: mira,
0: gusta intentarlo.
1: Si te va mal, pues siempre tiene opción de tirar por otro lado, ¿no?
0: Yo sé buscarme la vida perfectamente y siempre he sabido hacerlo. Y yo en ese sentido sí. Considero que no tengo problema.
1: Pues sí, la verdad que sí. La verdad, y lo haces súper bien, ¿eh? Porque además eres muy, muy tú. Así que no escondes nada, uh-huh. Porque hay muchas personas que se crean un personaje.
0: Claro.
1: En las redes normalmente la persona crea un personaje, uh-huh. Y luego por detrás es otra persona distinta. Tiene nada que ver, ¿no? Y aquí lo que se ve
0: es lo que soy. Lo único diferente es mi nombre, que sí. Al final nombre
1: ahora
0: es...
1: Ahora te lo voy a preguntar.
0: Sí,
1: ahora
0: vale,
1: te lo voy a
0: vale.
1: Preguntar. Ahora te lo voy a preguntar. ¿Cada cuánto tiempo subes el contenido?
0: Pues yo subo contenido semanal, o sea, yo dos o tres veces a la semana mínimo estoy subiendo siempre contenido de todo un poco, de variedad.
1: Vale, un poquito de todo, uh-huh. Así que lo mismo...
0: Algún sitio, alguna zona, algún local donde comer bien o de hacer alguna actividad o a lo mejor un paseo con mi perra, algo viral.
1: Pero también te han llamado para hacer para llevar redes sociales de alguna o tienda o algún negocio y también lo estás haciendo.
0: Sí, ahora mismo llevo poquitos, pero sí, sí que porque eso. Me cuesta mucho gestionar tantas
1: es
0: cosas.
1: Es que son muchas cosas,
0: es muy
1: ¿no?
0: complicado.
1: Que lleva
0: sí.
1: Muchas cosas.
0: Es muy complicado gestionar tanto.
1: Sí.
0: Y sí, porque al final parece que no, pero las redes sociales mueve ahora mucho. Y ahora claro. La gente a la hora de ir a sitios va porque lo ve en redes sociales.
1: Efectivamente.
0: Antes era más del boca a boca, pero ahora redes sociales es lo que hace que la gente le apetezca ir a sitios y lo comparten con sus amigos,
1: bueno, es
0: familia.
1: Que es la mejor publicidad, ¿eh? Sí. Ahora mismo, hoy por hoy, es la mejor publicidad.
0: Pero todo el mundo está metido en las redes sociales constantemente.
1: Sí.
0: Que el que te diga que no tiene un minuto el móvil en la mano al día, miente.
1: Es mentira.
0: Miente, y aunque sea para ocio, miente.
1: Sí.
0: En el autobús, en una parada, sí. Esperando algo.
1: Es verdad.
0: Al servicio, es que no va al móvil con... No.
1: ¿Cómo empiezas tú? Porque tú empiezas llevando redes o ¿cómo empiezas tú?
0: Yo empecé más bien con mis redes propias.
1: Con tus
0: a
1: redes
0: partir
1: propias.
0: De ahí empecé a llamar la atención a algunos locales que me pedían que les ayudara con las redes sociales.
1: Claro.
0: Y empecé con las mías.
1: Y empezaste a hacer cositas para otras personas.
0: Les ayudaba con el contenido, sobre todo la edición de contenido, que es algo que claro. Siempre he hecho también, la edición, que eso es un trabajo aparte. Dentro
1: es un trabajazo.
0: Es un trabajo muy complicado que la gente no valora y no entiende.
1: No, no, no.
0: Pero detrás del contenido que subo hay muchas horas mías de edición.
1: Totalmente. Bueno, como estamos diciendo, no es nada fácil, es bastante difícil y hacer estos vídeos, ¿no? Porque, por ejemplo, yo he visto uno en el que, he visto mucho, ¿no? Pero, por ejemplo, ahora cuando se ha abierto la parte de al lado del río, que es
0: el gastromercado,
1: ¿no?
0: De la Ribera.
1: Eso es, lo mismo está en la parte central, que lo mismo está arriba, que lo mismo está aquí. A ver, eso son muchas tomas.
0: Y repetir unas 800 millones de veces porque
1: totalmente.
0: Se te cuele a lo mejor a alguien o quieres que salga un niño.
1: O te has
0: trabado, el sonido no se escucha bien por el micro, que ahora tal. Son muchas
1: cosas. Muchas horas. Primero para grabación y luego sentarte y decir, bueno, vamos ahora
0: pero todo
1: a
0: lo edito
1: editar.
0: yo no tengo
1: eso,
0: a nadie.
1: Que tú
0: edite.
1: No tienes nadie. Así
0: yo.
1: Que todo lo haces tú. Con lo cual, es mucha tela. Y luego, el equipo es muy caro.
0: ¿Te refieres a nivel de grabación?
1: Sí.
0: A ver, puedes encontrar opciones un poco más económicas, pero es verdad que teniendo un micro bueno, la calidad de los vídeos y la viabilidad es mucho mejor. Al final, un micro bueno te puede costar 100 euros fácilmente. Y al final, al principio te da cosa, ¿no? Gastarte 100 euros sin haber todavía ganado
1: totalmente.
0: De esto como para gastar.
1: Totalmente.
0: Yo de mis primeras veces que empecé a cobrar de las redes sociales, cuando me compré mi micro, que me hizo muchísima ilusión.
1: Claro. Bueno, hay una diferencia entre lo que es creadora de contenido y lo que es una influencer.
0: Uh-huh.
1: Pero hoy en día muchas veces se confunden los significados, ¿no?
0: Sí, un poco. Uh-huh. A ver, también, para mi punto de vista, los influencers ya cada vez...

0: Se utiliza menos esa palabra, porque durante mucho tiempo han vendido una imagen muy perfecta
1: Vale.
0: y la gente no quiere ver eso. La gente no quiere ver que
1: Quieren ver
0: tu vida sea
1: naturalidad.
0: perfecta, quiere ver la realidad que hay detrás de la persona.
1: Claro.
0: Porque al final uno cuando entra a redes sociales y ve tanta gente perfecta, se compara y al
1: Ajá.
0: final entra una frustración muy grande. A la
1: Totalmente.
0: gente ya le empieza a gustar más ver creadores de contenido, del día a día, de que se siente identificado contigo, de que suba un vídeo con una frase y que diga, uy, mira, soy yo, y lo
1: Totalmente.
0: comparta. Eso es lo
1: Eso.
0: que a la gente le gusta más ahora en las redes sociales ver.
1: Pues nada, ya sabemos lo que es cada cosa. Nos vamos a publicidad y en breve estamos de vuelta.
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1: Estamos de vuelta tras la publicidad. Bueno, Noelia, empezaste casi como un juego con el tema de la creación de contenido. Bueno, pues voy a grabar este vídeo, voy a hacer esto, no sé qué, este lo voy a editar, este no lo edito, este no sé qué, no sé cuánto, y cuando te das cuenta, estás trabajando como creadora de contenido, ¿no? Ha sido casi por serendipia, ¿no?
0: La verdad que me ha venido todo muy de repente. O sea, yo llevo creando contenido con este ritmo que llevo ahora desde octubre, no llevo mucho tiempo.
1: ¿Lleva poquito?
0: Con este ritmo, sí. Antes subía contenido por lo que tú has comentado. Un poco me apetece, subo esto, me hace gracia.
1: Sí, me entretengo.
0: Lo subo, claro. Yo tenía alrededor de 5.000 seguidores en Instagram, que ahora mismo es lo que más utilizo. TikTok es algo que tengo un poquito más apartado. Por Instagram considero que llego a un público que de verdad consume los vídeos y que va a los sitios, que me lo dicen mucho mis seguidores, a los sitios que recomiendo. Y a partir de octubre es cuando empecé yo a subir contenido sin parar.
1: Muy bien, muy bien. Bueno, llevas muy poco, sí, sí, pero sí. Vamos, contundente.
0: Sí, sí, sí.
1: Porque es que no para. Y me ahora tienes, ¿cuántos seguidores?
0: 16.200, bueno, creo, ahora.
1: Muchísimo.
0: Sí, estoy contenta.
1: Hombre, claro. Pero es que no para, ¿eh?
0: Sí, no.
1: Es que no para, porque además para tenerlo hay que estar ahí así.
0: La gente tiene que saber de ti, no puedes desaparecer.
1: Exacto.
0: Y eso es lo complicado de mostrarte siempre perfecto.
1: Exacto. ¿Qué es la parte que más trabaja como creadora de contenido?
0: Ahora mismo lo que más llevo es el tema gastronómico. Eso. Me gusta mucho enseñar pequeños locales de las zonas porque considero que eso es algo que se está perdiendo. En el puerto de Santa María concretamente, pero en general.
1: Y visitas el sitio, comes y valoras.
0: Y valoro.
1: Y valoras.
0: Comento un poco qué me ha parecido el sitio.
1: Muy bien. La verdad que, bueno, y además comes muchísimo.
0: Sí, sí, sí. Comes bien.
1: Bueno, Noelia, vamos a hablar ahora de otro apartado tuyo, otro bloque tuyo, ¿vale? Que es el powerlifting. El powerlifting, vamos a explicar primero qué es lo que es, ¿vale?
0: Vale.
1: Y de qué se trata, ¿no?
0: El powerlifting es un deporte de pura fuerza, en el que hay tres movimientos: sentadilla con la barra a la espalda,
1: sí.
0: Banca, que es tumbado con la barra, y peso sí. muerto, que es la barra desde el suelo, y levantarla.
1: Y levantarla.
0: Eso es un movimiento único.
1: Sí.
0: Es decir, lo levantas una vez con el máximo peso que puedas.
1: Vale.
0: Tiene que ser con buena técnica, por supuesto.
1: Claro, eso te iba a decir. Porque
0: y con unos parámetros concretos para que el movimiento sea válido, sobre todo si compites.
1: Vale.
0: Como es mi caso.
1: Claro. ¿Y tú cómo entrenas y dónde entrenas y cómo lo haces esto?
0: Yo entreno en un club.
1: Eso. ¿Y cuántas veces a la semana?
0: Yo ahora mismo estoy yendo cuatro.
1: Cuatro.
0: Lo que pasa es que he hecho entre dos horitas y media, tres entrenando.
1: Bien. Cada vez vas cogiendo, porque empiezas con poco peso, supongo.
0: Empiezas siempre con lo que puedes, hasta que aprendes la técnica, vas aprendiendo un poquito el movimiento y ya a partir de ahí vas escalando.
1: Vale. ¿Cuánto peso coges?
0: En la última competición, quedé tercera de la competición de Andalucía, en Málaga, y cogí 100 en sentadilla, 57,5 en banca y 125 en peso muerto.
1: Madre mía. Me parece una barbaridad, ¿no? ¿Cuánto te ayuda esto en tu vida personal y a tu escoliosis? Porque yo no sé, ¿es bueno para tu escoliosis?
0: Desde que empecé a practicarlo tengo cero dolor de espalda.
1: ¿Cero dolor? Ajá.
0: Ganas mucha fuerza.
1: Claro, porque la musculatura se pone muy dura. Entonces
0: fortaleces muchísimo. Claro. La gente como que le choca ese pensamiento, ¿no?
1: Sí.
0: Para ellos es una contradicción, pero para nada. O sea, te vuelves muy fuerte. Y a mí es un deporte que me recuerda que soy fuerte.
1: Ah, fíjate.
0: Por eso me gusta tanto. Y por eso compito. Porque es un deporte que me recuerda constantemente, día tras día, de que soy fuerte.
1: Fíjate, ¿eh? Fíjate. Volvemos a decirlo. Resiliencia pura y dura, ¿eh?
0: Uh-huh.
1: Pura y dura. Esto no es ni más ni menos que levantarse como el ave fénix, ¿eh?
0: Total.
1: Porque ha sido dura tu vida, ¿eh? Y eres muy joven.
0: Sí, sí.
1: Te
0: sí,
1: queda
0: sí.
1: mucho por delante. Bueno, ¿cuántas competiciones llevas por delante tú?
0: Creo que ya llevo cuatro.
1: Cuatro. Y... ¿El máximo ha sido la tercera posición o...?
0: Mi máximo ha sido por ahora la tercera posición.
1: La tercera posición.
0: Sí, porque la primera vez que competí fue sobre todo por querer sentir cómo es competir.
1: Vale.
0: Querer vivir la experiencia.
1: Vale.
0: No fui pensando en sacar ningún tipo de marca.
1: Vale,
0: yo
1: vale.
0: quería ver si me gustaba para hacerlo.
1: Bueno.
0: Y me encantó la experiencia.
1: Claro.
0: La experiencia fue única.
1: Claro, ahí podías decir sí o no.
0: Y a partir de ahora ya pues mínimo una vez al año compito ya.
1: Eso es porque se hace una vez al año.
0: Puedes competir las veces que quieras. Si hay competiciones en las que te puedes presentar, puedes ir.
1: Vamos, tú te has marcado de momento una vez al año.
0: Aunque esta voy a hacer dos. Este año compito ahora en octubre otra vez, que...
1: Ya te ha picado a ti
0: de... Sí, sí, en bichillo. Abril, que es de la tercera, en abril de este año, y ahora en octubre vuelvo a competir. Pues estoy progresando mucho, nuevo entrenador, que es genial,
1: ya.
0: La verdad, es muy buen entrenador, y yo como entrenadora necesito un entrenador, que la gente eso no lo entiende.
1: Eso.
0: Súper importante. Un buen entrenador siempre tiene detrás un entrenador, siempre.
1: Fíjate, ¿eh?
0: Al final uno muchas veces no es objetivo consigo mismo.
1: Totalmente. Es que, bueno, es que eso siempre ocurre, ¿eh?
0: Sí.
1: Eso siempre ocurre. Siempre tienes que tener otra visión distinta.
0: Total.
1: En el que sea profesional y te diga, oye, por aquí o por allí, ¿no?
0: Y cabeza fría en momentos que a lo mejor tú estás tenso con nervios, por ejemplo, una competición.
1: Claro.
0: Si fallas un movimiento, ahora ¿cuánto peso voy a tirar? A lo mejor ya te descuadra y a nivel emocional no eres capaz de llevarlo solo.
1: Claro, claro.
0: Tiene mucha fortaleza y tiene alguien que de verdad esté ahí y sepa ayudarte y asesorarte.
1: Bueno, qué mujer más fuerte. Bueno, ahora sí quiero que me lo cuente. Calita, ¿de dónde viene? Porque este es tu seudónimo en redes sociales, uh-huh. ¿Vale? ¿De dónde viene este nombre? ¿Y por qué?
0: Mi nombre es muy gracioso porque es una tontería realmente. Y es que yo cuando empecé las redes, yo hacía a veces directos en TikTok, en live, jugando a algún videojuego. Uh-huh. Y mi nombre, cuando te pones el nombre en los juegos, pues yo me ponía Noelita. Noelita. Ponemos un abreviado. Claro, y yo ahora en mis redes sociales no quería que la gente tampoco tuviera tanta información de mí directa. Tantos datos.
1: Sí.
0: Y dije, voy a ponerme un nombre también como creadora de contenido, un nombre más llamativo para que la gente me identifique también. Y yo a mi perra la llamé Khaleesi, es de Juegos de Tronos el nombre, y a partir de esa combinación de esos dos nombres, empecé a intentar buscar una mezcla, un nombre que me gustara, me resultara curioso. Y de ahí salió el nombre Calita.
1: Calita.
0: Que es verdad que al principio me sonaba como raro, pero al final es acostumbrarte un poco. Y a mí ya, o sea, a mí hay muchos seguidores que me llaman Calita, me dicen Calita. O cuando veo un restaurante me llaman Calita y yo miro. Ya me dicen Calita y yo me doy la vuelta, yo miro. Porque ya me he acostumbrado. Ya para mí es como otro nombre para mí.
1: Claro.
0: Ya yo me he acostumbrado.
1: Claro. Que además es un nombre que llama la atención.
0: Sí, o sea, se nota, que es un, se nota que es un nombre de creador de contenido o de sí. redes sociales.
1: Sí, sí, no, se pero que es un nombre al final, si vas a ponerte un seudónimo en lo que sea, tiene que ser un nombre que impacte.
0: Sí, directo, que tú sí. digas, uy, este nombre, qué curioso, ¿no?
1: Exacto.
0: Y claro, yo dije, pues para adelante, así tengo un nombre un poquito más llamativo.
1: Qué bonito. Me gusta mucho, la verdad, me gusta muchísimo. Bueno, ¿cuánto te aporta tu trabajo en tu vida personal?
0: Ahora mismo el entrenamiento...
1: Tu trabajo, me estoy refiriendo a todo tu trabajo, ¿eh?
0: Claro. El tema de entrenamiento siempre va a estar en un huequito en mi corazón por todo lo que viví, porque es algo muy especial para mí. Pero es verdad que ahora mismo el tema de las redes sociales me llena muchísimo. Porque al final, poco a poco, me he dado cuenta de que estoy creando una pequeñísima comunidad. Uh-huh. Tengo gente ahí que me escucha, que me ve, que le gusta saber de mí. Y la verdad que en general me llena mucho. Sobre todo las redes sociales me están llenando mucho, me gusta mucho.
1: Qué bien, qué bien. ¿Estás muy feliz?
0: Sí.
1: Con lo que haces.
0: Me encanta.
1: Eso es importantísimo, ¿eh? Porque no todo el mundo ni es feliz con lo que hace, ni trabaja en lo que le gusta.
0: Total. Total, total.
1: Eso es importantísimo, ¿no? A mí me parece que es increíble, ¿no? El poderlo hacer, ¿no? ¿A ti cómo te gustaría tener un futuro?
0: ¿Cómo me gustaría verme en el futuro con
1: tanto
0: el tema laboral?
1: Tanto por una parte como por la otra. Los dos bloques que tienes tan pronunciados, ¿no?
0: Sí, yo la verdad que yo ahora mismo tiro mucho por el tema de las redes sociales. Estoy intentando volcarme 100% ahí, pero no para abandonar 100% el mundo del entrenamiento,
1: ya.
0: Sino para a lo mejor tener la posibilidad y la difusión de abrir a lo mejor en un futuro yo un centro. Yo no tanto dar clases como tal, sino tener un centro en el que las cosas funcionen como a mí me gusta. Pues yo soy un poquito
1: cuadriculada
0: y me gusta mucho que se hagan las cosas a mi manera. Y las redes sociales es una puerta que te abre muy grande a mucha gente, que si sigo yendo así de bien como considero que estoy yendo, se puede hacer muy conocido el centro y al final ahora mismo lo que hace que mejor funcionen los negocios. Claro. Redes sociales.
1: Claro.
0: Y a partir de ahí puedes ir enlazando. Si las redes sociales te van bien, pues oye, tienes posibilidad de llegar a mucha gente.
1: La verdad que tiene una idea muy buena. ¿Y como entrenadora personal, cómo te gustaría?
0: Pues básicamente seguir online, sobre todo. Porque,
1: sobre todo online.
0: Sí, porque ahora mismo el tiempo mío, si no, vamos, mis entrenos serían carísimos. Ahora mismo mi tiempo es muy valioso.
1: Claro.
0: Porque tengo muy poco tiempo.
1: Claro.
0: Y el poco tiempo que tengo lo intento siempre aprovechar para hacer cualquier cosa.
1: Claro.
0: Productividad.
1: Claro.
0: No me queda otra ahora mismo.
1: No, la verdad que, bueno, eres
0: Sí.
1: Eres
0: no
1: la boterita,
0: parar.
1: Eres
0: pero
1: la boterita.
0: Pero no quiero parar porque tengo muy claro lo que quiero.
1: Pues eso es muy
0: tengo muy claro lo que quiero y lo voy a conseguir. Pues y sí. Pues
1: me parece fantástico. Bueno, también publicas recetas. Uh-huh. Recetas saludables que las haces en las redes sociales, ¿no? Y porque a ti te gusta mucho la cocina.
0: Sí.
1: Y entonces, ¿qué tipo de recetas y demás?
0: Pues mira, yo hago a veces vídeos de recetas, sobre todo saludables, mezclado un poquito. El tema de, a lo mejor, sabor chocolate, pero es saludable. Un poquito esa combinación. Pues porque la gente muchas veces, parece que no, pero no sabe cómo cocinar algo o no sabe cómo empezar a cuidarse. No sabe para dónde tirar cuando tiene que empezar a cuidarse. Y parece que no, pero a la gente le gusta ese tipo de contenido. Yo pensaba que a la gente se le iba a dar más igual. Pero a la gente le gusta el tema de las recetas.
1: La verdad lo hace muy bien, ¿eh?
0: Muchas gracias.
1: Lo hace muy bien y unas recetitas muy, muy buenas. Noelia, para la persona que quiera ponerse en contacto contigo para el tema de redes sociales o cualquier cosa, ¿dónde podemos encontrarte?
0: Pues en todas mis redes sociales. ¿Calita? Me llamo Calita, K-H y con K-H, 3-I.
1: Eso.
0: Y con 3-I. Y me llamo así igual en YouTube, en TikTok, en todos lados.
1: Buscando Calita.
0: Sí.
1: Además, si se pone Calita, aunque sea con una I, sale.
0: Sí, ¿no?
1: Sale. Sí, sale. Sí, porque yo no la he escrito
0: dicho,
1: con la 3-I.
0: Me
1: la
0: han dicho,
1: sale.
0: Me la han dicho.
1: Noelia, hemos llegado al final del programa. Me ha encantado todo lo que me has contado
0: también.
1: Y me ha encantado la mujer que eres, tan fuerte, tan resiliente, que tenga todas las cosas tan claras, que vea muy claro ese camino que se ha abierto delante tuya, que consigas todo lo que te propones y te deseo todo el éxito del mundo. La verdad que, bueno, que me parece que eres una niña maravillosa y que haces cosas magníficas y de verdad me vuelvo a quitar el sombrero delante tuya. Enhorabuena por ser la persona que eres, por la fuerza que tiene y ser, pues, un ejemplo. Muchísimas gracias por venir a mi programa y por regalarme tu valioso tiempo.
0: Muchísimas gracias a ti. Me lo he pasado súper bien y me ha encantado hablar contigo.
1: Muchas gracias.
0: Me ha pasado genial.
1: Muchas gracias, Calita. Y muchas gracias a todos los que me escucháis cada semana. El próximo lunes, día 13 de julio, hablaremos de otra moda, las artes pictóricas y la escritura. Charlaremos con el artista y escritor Joaquín Moreno Marchal. Hasta entonces, cuidaros mucho. Y no os olvidéis nunca de soñar y de seguir soñando, porque la vida es un sueño.

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0: aquí a punto de coger el avión, un poco nerviosa, pero bueno, espero que vaya bien y nada, os mando este mensaje como siempre porque ya sabéis que me rayo, que si pasa cualquier cosa me quiero haber podido despedir, así que os quiero muchísimo, muchísimo, muchísimo, ¿vale? Venga, besitos, espero que nos veamos a la vuelta.
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